0: Testigos reportaron cerca de 8 detonaciones. El automotor quedó atravesado en la vía con múltiples impactos de proyectil, principalmente en el lado del conductor. El hombre herido descendió del vehículo, buscó refugio dentro de la escuela.
1: El personal del Cuerpo de Bomberos de Manta acudió, le brindó los primeros auxilios y lo trasladó a un hospital donde quedó ingresado bajo resguardo policial, activado el código plata. Los agentes de la unidad de criminalística recolectaron varios casquillos en la escena, trasladaron el vehículo al patio de evidencias para hacer los peritajes, mientras las autoridades iniciaron las investigaciones bajo la hipótesis de un sicariato, aunque no se había reportado detenciones ni tampoco se había dicho que alguien había fallecido.
0: Las 6:13, 6 de la mañana y 13 minutos. En este contexto, dice un mensaje, ¿puedo leer el mensaje? Sí. Uh-huh. Dice, señores, ayer escuchando las transmisiones, faltó un poquito de ética, porque se mencionaba que una persona, un padre, estaba dentro del establecimiento herido. Deben tener cuidado porque ponen en riesgo a estudiantes dentro de la institución. Dice el mensajito.
2: Ajá.
0: Déjeme ver el número.
2: Aunque la información, digamos, que sigue circulando,
1: da cuenta,
2: es que la persona buscó resguardo.
1: Ajá.
2: Que el hombre, dentro de la entidad.
0: Parece eso lo que se dice.
1: El hombre dice que el hombre herido descendió del vehículo y buscó refugio dentro de la escuela.
2: Ajá. Entonces, es lo que dicen los reportes que están, por ejemplo, publicados hoy en el diario, en los medios de prensa.
1: Pero entendemos la situación de la persona y es verdad. Hay que tener un poquito más de ética profesional y precaución con lo que se dice, porque al señalar que el herido está dentro de la escuela, eso significa que le está dando la pauta a que lo sigan.
0: Claro, y
1: podría,
0: dentro de la institución.
1: Exacto.
0: Eso es lo que yo estoy entendiendo.
1: Y yo eso es lo que entiendo también.
0: Ajá, bueno, ese es otro tema. Y hubo un segundo ataque, don Ernesto, ¿ah?
2: Sí, sí, lamentable en esta secuencia de violencia. Más o menos unas 5 horas más tarde, esto ya fue en el barrio Las Cumbres, también en Manta. Atención, Josué Morán Padilla, de 24 años, fue víctima de este atentado. El joven, dedicado a la venta y entrega de agua en bidones, se movilizaba en una tricimoto cuando fue atacado a balas mientras realizaba una entrega en este sector.
1: Los impactos lo dejaron tendido en el piso, falleció de inmediato. Los vecinos del sector pusieron una sábana, cubrieron el cuerpo mientras esperaban la llegada de las autoridades. Miembros de la unidad de criminalística de INACET y otras dependencias policiales llegaron para recolectar evidencias. Los familiares, entre ellos un primo, una tía y una hermana, se presentaron en la escena y manifestaron el dolor. El cadáver fue levantado, lo trasladaron al centro forense en Manta para la correspondiente autopsia. Hay que señalar que este joven, Josué Morán Padilla, residía en el sector de la Pradera, segunda etapa.
0: Segunda etapa.
1: Qué pena.
0: Son las 6:16, qué pena.
1: Buen muchacho.
2: Ah, sí, miren ustedes, 6:16. También veía, creo que está relacionado un hecho de un padre de familia que acudió a retirar a un hijo de ahí, de esa escuela, dejó mal estacionado su carro y fue multado con una infracción, algo así.
0: Ya,
2: situaciones que ocurren cuando hay estos hechos.
0: Hay,
2: ¿no?,
0: desesperación,
2: una
0: hay
2: situación.
0: Claro, esto, sismo ya, entonces eso fue en la mañana.
1: Usted, ¿no?, se refiere a lo que pasó en la unidad educativa, sí, Fe y Alegría,
2: sí,
1: número 3.
2: Sí, así es.
0: Las 6:16, 6:16.
2: 6:16, a esta hora está conectado en la red social. Está Elizabeth Quijije, gracias por seguirnos. Don Manuco Zamora dice, estoy activo como el colectivo. Ah, muy bien, ¿no? Gracias a usted también. José Carlos Zambrano, licenciado, buenos días, saludos cordiales. Don Ramón Villamar,
1: buenos días.
2: Don Ramón Villamar, pulgar arriba. Janet Nevares dice, noticias.
0: Janet Santos sería,
1: Janet
2: Nevares.
0: Ah, Nevares. Ay, Janet, perdón, Nevares, disculpe.
2: Está aquí, ¿no?
0: Dice, perdón, licenciado, que lo interrumpa.
2: Claro, dice, noticias frescas como el café de la mañana, nos dice Janet Nevares. Don Javier Solistigua ya está distribuido. Don Marino Arteaga también le saluda, doctor.
0: Don Marino.
2: Dice, Angelito Mendoza en la parroquia Lodana.
0: Lodana.
2: Atenti, Santana,
0: Lodana, atenti.
2: Angelito, don Marino, Erika Vélez también. Buchi Sierra, gracias por estar compartiendo
1: la Buchi. A los en tenemos. La Gran Manzana, Aclaramba, en Estados Buchi, Unidos, no, Buchi. Muchas gracias,
2: querida
1: Buchi.
2: Amiga, colega, sí, también, ¿no? De estudios. Un abrazo, Buchi. Gabriela Delgado, buenos días.
0: Avancemos más de la Crónica Roja. Crónica policiaca. Feroz balacera, el día de ayer en noche, cerrando la jornada. Atención, persecución armada.

0: Siembra terror en sectores. La población armada, alarmada anoche por los actos de violencia que dejan secuela, dolor, consternación anoche en Ceibo. Renacer, noticia de Crónica Roja, Crónica Policiaca.
1: Aquí el detalle de esta información, presten atención, una intensa balacera se registró la noche del martes en el barrio Ceibo Renacer. Según información preliminar, dos personas habrían sido asesinadas dentro de una vivienda y una de las víctimas presuntamente pertenecía a la policía. Sin embargo, este dato todavía debería confirmarse por las autoridades. Tras el ataque, los presuntos responsables huyeron del lugar, realizando disparos al aire mientras se desplazaban por barrios aledaños. Los habitantes de los sectores de Manta y Montecristi reportaron haber escuchado una prolongada ráfaga de disparos. En un video quedó captado el sonido de más de unos 100 disparos.
2: Miren ustedes, 100 disparos. Los atacantes, de acuerdo a los reportes que tenemos, habrían tumbado la puerta de ese domicilio y atacaron a dos personas, dos hombres. Oye, la cantidad de balas que comentan los vecinos, también los informes de los medios de comunicación, se escucharon, según moradores del sector, más de una centena.
1: Y esto pasó después de las 23 horas de ayer martes, porque hay el reporte de este ataque armado que dejó como resultado el agente de policía de nombre César Valverde Martínez, de 43 años de edad, de la unidad de antinarcóticos. Tras el reporte de emergencia, los agentes de la unidad de criminalística y DINASED de la policía arribaron al lugar para investigar lo que había pasado. Sujetos armados ingresaron a una casa de la localidad y dispararon a su víctima en reiteradas ocasiones hasta quitarle la vida.
0: La policía y las fuerzas armadas desplegaron un amplio operativo que dejó varias personas aprehendidas, es lo que se sabe, para investigaciones. Hasta el momento las autoridades no han emitido pronunciamiento oficial sobre la identidad de la víctima ni el número exacto de detenidos. Seguramente hoy habrá alguna rueda de prensa para dar a conocer detalles de estos hechos violentos, en especial el ataque armado anoche a el miembro de la institución del orden en Ceibo Renacer. Hay detenidos, ¿ah? Las fuerzas armadas desplegaron con la policía amplio operativo. Varias personas aprehendidas para investigaciones. Hasta el momento las autoridades no se han pronunciado oficialmente. Así están las cosas, 6:21 minutos. Qué lamentable de la violencia que sigue definitivamente, queridos amigos oyentes de la radio. Y hablando de policías,
1: parece que es una profesión de alto peligro.
0: De alto riesgo, definitivamente. Claro. Un policía murió atropellado, entiendo que
1: en
0: estaba...
1: En Pedernales, mi
0: en
1: querido
0: un operativo
1: doctor.
0: En Pedernales.
2: Ah, sí, un camión, Pedernales, un camión. Un camión furgón,
0: sin control, rodó contra los agentes que estaban realizando el operativo en carretera y atropelló a veces, como que en la noche no se los puede identificar, pero entiendo que esto fue en el día en Pedernales. Vamos a la nota de Crónica Roja, murió policía atropellado en Pedernales. La información desde Pedernales, Manaví.
1: La tragedia ocurrió en la vía Pedernales-Chamanga, cerca de una gasolinera. Mientras los uniformados realizaban inspecciones vehiculares en dicha vía, la noche de lunes, un furgón que circulaba con sentido Chamanga-Pedernales se salió de control, invadió el carril contrario y en su trayectoria fuera de curso el camión chocó contra una camioneta, arrolló al cabo segundo, que respondía a los nombres de Víctor Hugo Llanes Tuapanta, de 34 años de edad, cabo segundo de la policía, que falleció al ser atropellado por este furgón durante un operativo vial.
2: Miren ustedes, y tras los intentos de los compañeros por trasladarlo a un hospital y brindarle auxilio inmediato, el personal médico solo pudo confirmar su fallecimiento. Este incidente generó conmoción en la institución policial, donde Llanes habría sido ascendido recientemente como reconocimiento a su trayectoria. Con su fallecimiento queda un menor de edad huérfano de padre. Qué lamentable este escenario, ¿no?
0: Sí, oiga, qué
1: tras
0: cosas. Salen caminando y regresan muertos.
1: Claro, tras los peritajes iniciales en la escena, fueron conducidos por el Servicio de Investigación de Accidentes de Tránsito SIAT. Los vehículos accidentados fueron trasladados a los patios de retención. Por su parte...
0: Pero no detuvieron al conductor.
1: Estamos en esa investigación. Los gendarmes ayer retiraron su cuerpo del Centro Forense de Santo Domingo, donde se realizó la autopsia. No se conoce qué pasó con la persona que...
0: Sí. A propósito de ese tema, aquí tengo el dato, don Ángela. Aquí tengo el dato en relación a el conductor. Atención, por su parte, los conductores de los dos automotores involucrados resultaron con lesiones leves. El chofer del furgón fue aprehendido, puesto a órdenes de la justicia para investigaciones. El fatal accidente pone nuevamente en evidencia los riesgos que afrontan los servidores policiales en carreteras del país. ¿Cómo hacer un control? Es la pregunta.
1: En horas de la noche especialmente, ¿recuerda usted el incidente que pasó en la vía Rocafuerte hacia Crucita, Manta? También hubo un ataque a los agentes de la Agencia Nacional de Tránsito en horas de la noche.
2: Claro, es que, se dan condiciones. Las condiciones, especialmente en la noche, como usted dice, si no hay energía eléctrica, la suficiente luz en el sector.
0: Visibilidad.
2: Y otro detalle, que... Las fuerzas, especialmente militares, utilizan material o uniforme de camuflaje, que es decir, es oscuro, no se refleja. Sí,
0: por un lado.
2: Y esa situación,
0: por otro lado,
2: no se puede visualizar.
0: La incertidumbre queda ahí. Uno abre paréntesis y dice: ¿y será de verdad policía o no serán? Entonces, tiene que ser muy bien previsto estos operativos, ¿verdad?
1: Claro. Hay
0: con un contingente grande, que haya iluminación. 20 metros, 30 metros
2: que,
0: antes,
2: que haya visibilidad,
1: seguridad para los agentes.
0: Para ellos y también para el conductor.
1: Para ellos, estamos hablando de la seguridad para los agentes. Recuerde que hace algunos meses atrás, cuando había estas declaratorias de estado de emergencia, los agentes de las Fuerzas Armadas estaban haciendo operativos en la vía puerto-aeropuerto. Pero los señores de las Fuerzas Armadas no tenían ningún uniforme reflectivo, se camuflaban, como dice Ernesto, con la noche,
0: con la oscuridad.
1: Entonces
0: es peligrosísimo,
1: es altamente peligrosísimo.
0: Entonces, sí, para ellos y para la gente que circula.
1: A quienes están coordinando este tipo de acciones, por favor, velar por la seguridad de los agentes.
0: Efectivamente, por la seguridad de los agentes, ni la toque, ¿eh? Atentos a la hora, don Ernesto.
2: Es porque se descuadra un poco la hora para todos. Mire, nos ha respondido
0: 625,
2: nos 625. Ha respondido Buchi Sierra desde Nueva York. Dice: saludos, mis queridos ex colegas. Buchi, saludos para usted también. Espero que esté muy bien. Martita Sánchez, buenos días. Madeline Sarelli Laz, ¿qué tal? ¿Cómo está? De la cuenta de Marcillo, dice: saludos cordiales, como siempre, desde Paján. ¿Qué será el nombre, no? MB, dice Marcillo, desde Paján, lindo cantón. Alex Tigua, buenos días. Aurita Mera, ¿cómo está? Buenos días. Alexandra Alcíbar con el número uno. Y Miguel Ángel dice: bueno, es aumentar la presencia policial en las instituciones educativas, en el ingreso, post ingreso y salida, y post salida, dice Miguel Ángel. Recuerden que algunos estudiantes llegan tarde y se van tarde también. Hay algunas situaciones que, claro, se manejan, ¿no? Dentro de este... Hay estudiantes que llegan a hacer refuerzos también, o se quedan haciendo refuerzos en la tarde también, ¿no?
1: Y hay otros estudiantes que tienen otras tareas extracurriculares que realizar.
2: Ya, mire, nos dice Janet Santos Nevares. Soy ella, soy la misma. Claro, ya. Sino que en la cuenta es que sale 6, como 27, Janet Nevares. 6,
1: es que 27. Ese nombre de Janetcita le suena muy bien a mi querido doctor.
0: 6, 27.
1: Es una persona que siempre está
0: doña
1: activa.
0: Janet Santos Nevares. 627, hay un comentario, mejor no lo leo. En relación a los padres de familia que van a los establecimientos educativos, las 6:27 minutos, vamos hasta las chacras. En las chacras, un hecho violento,
1: Río Chico.
0: Un hecho violento. Atención a la nota informativa desde las chacras, Río Chico, Crónica Roja, la crónica policiaca.
1: La violencia criminal cobró una nueva víctima en Puerto Viejo, en el sector de las Chacras. Ronald Jacinto Palacios Loor, de 45 años, conocido popularmente como El Patrón, fue asesinado la noche de lunes en el sitio Las Chacras de la parroquia Río Chico. Según el reporte de la policía, los hombres fuertemente armados interceptaron a la víctima y le dispararon, le provocaron la muerte de forma instantánea. Tras la alerta ciudadana, los agentes de la policía acordonaron la escena para recabar los indicios.
0: Las 6:28.
2: 6:28, les contamos un poco más. Minutos más tarde, con ayuda del personal de medicina legal, se realizó el levantamiento del cadáver para trasladarlo al centro forense y practicarle la autopsia. Con este sangriento hecho, Puerto Viejo ya alcanzó la preocupante cifra acumulada de 134 muertes violentas en lo que va del año 2026. El ingeniero Ángel Eduardo Tallo lleva también ahí la estadística. Las autoridades han iniciado las investigaciones para esclarecer los móviles de este ataque. Esto ocurrió en Puerto Viejo, capital de la provincia de Manabí. El afectado fue Ronald Jacinto Palacios Lord, de 45 años. Era conocido como El Patrón. El lugar, el sitio Las Chacras de la parroquia Río Chico.
0: 6:28. Atención, en Jipijapa encontraron a un comerciante de mariscos sin vida. La policía investiga un ataque armado en Jipijapa que cobró la vida de Pablo López, un comerciante de mariscos. Él fue hallado sin vida la tarde de este lunes. Transeúntes descubrieron el cuerpo de esta persona a un costado de la vía Andil.

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2: Nos vamos con el saludo de Sonia Piñeiro, Martita Sánchez, Andrea Carolina Delgado, Estrellita García en San Antonio de Chone, Betty Varela, también está María Gladys Menéndez y Bexabe Cedeño.
0: La Paus, ¿va a saludar a alguien? Allá la licenciada Janex Salcedo Zambrano, ella es psicóloga. Nuestro saludo cordial. A propósito, la pueden contactar al 096-295-3116. 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
7: Ahora a las 636-636-09-88-0123, la línea de la radio, vamos a las acciones.
8: Sobre esos casos que usted acaba de decir en interno, también pregúntele al licenciado Gonzalo Mora Lozada.
7: Ah, ya. Vamos con las acciones de la policía. Atención, señores, atención, los trabajos de la policía rescataron, si sabe, varias personas que habrían sido secuestradas, ¿en dónde? En Jipijapa. En Jipijapa, un vehículo con sus ocupantes fue interceptado por delincuentes ayer en la vía A Novoa. ¿Qué cosas? Las vías de la zona rural están en riesgo. Tras el reporte, la policía desplegó operativo. Culminó con la en la vía Guayaquil, donde interceptaron el automotor, aprendieron a los sospechosos y rescataron a las víctimas, quienes se encontraban maniatadas. Estaban maniatadas. Esto sucedió en la vía Novoa. Son acciones de la policía. La hora nacional.
8: Las 6:37 a.m. Y usted dijo del tema del trabajo de los militares. Bueno, pues efectivamente hay una recuperación de motos que habían sido reportadas robadas en una operación militar, en un operativo ejecutado por las Fuerzas Armadas en la vía principal de la comunidad San Juan. Se recuperaron dos motos reportadas como robadas. Los vehículos decomisados son una Yamaha 230 y una Factory de 250 centímetros cúbicos. El operativo es parte de las acciones de control territorial en el distrito que golpea al crimen organizado. Durante la intervención militar en el sitio San Juan, cerca del cementerio, personal de las Fuerzas Armadas, a través de la Fuerza de Tarea Conjunta Manaví, localizó y recuperó las dos motocicletas. Estos vehículos de uso común en desplazamientos rápidos por zonas urbanas y periurbanas.
7: Bueno, otro dato también es la detención de la persona que acabó con la vida de Mario Pineda. La Interpol detuvo en el estado de Carabobo, en Venezuela, a Joervi Javier M.S., un venezolano requerido por la justicia ecuatoriana. El extranjero es señalado como presunto autor material del doble asesinato del futbolista de Barcelona, Mario Pineda, y de su pareja, Gisela Fernández. El crimen ocurrió el 17 de diciembre en Samanes, en el norte de Guayaquil. El procesado está prófugo desde enero de este año. Lo detuvieron ayer en Venezuela.
8: Y para terminar con el segmento de la Crónica Roja, un hombre muerto y una mujer herida durante un atentado. La tarde de ayer un hombre fue asesinado y una mujer resultó herida en un ataque con arma de fuego. Ocurrió en el barrio 15 de abril, cerca de la unidad educativa en Manta. La Policía Nacional inició investigaciones para identificar a los responsables de este ataque.
7: Muy bien, son las 6:39, 11 minutos y serán las 6 de la mañana. Vamos a continuar, ya está listo don Edison, ¿me confirma?
8: Vía Zoom.
7: Allá.
8: Abra la sala porque hoy tenemos un compromiso con
7: 6:39.
8: Espantos y aparecidos, ¿no?
7: Sí, 11 minutos y serán las 7 de la mañana, la hora nacional. Avancemos.
8: Hay que indicar que hoy en la Sala MAC vamos a tener una excelente presentación de dos personas que viven del cuento, del chisme, no, pero digo, de la actuación. ¿Qué tal, mi querido Raimundo Zambrano? Bienvenido a la nueva Radio Son de Manta. Cuéntenos, ¿qué va a pasar el día de hoy? Hoy en la Sala MAC parece que hay un evento muy, pero muy interesante.
9: Buenos días.
7: Bienvenido. Raimundo.
9: Hemos unido dos estilos de narración. Aquí voy a pegarme a la fama de mi compadre Renán Álava, que está ahorita, como dice, la está rompiendo en todos lados. Y siempre conversábamos de la posibilidad de hacer algo juntos y ahora pues dice, bueno, vamos a probar. Aunque mi compadre es la primera vez que va a contar en vivo, en público, pero la experiencia que tiene pues avala una presentación digna, porque lo que más tenemos son cosas que contar.
7: Claro.
9: Ha sido difícil incluso elegir las mejores para hacer una hora y pico más o menos que va a durar el espectáculo. Cuentos de espantos y aparecidos esta noche en la Sala MAC a las 8 de la noche. Y hay bastante expectativa, aunque ahora la gente no está yendo mucho al teatro porque por la inseguridad que nos sale a veces a la noche, pero sí van.
8: Póngale fe.
9: Sí, no, van. Ya tenemos un montón de reservas y todo eso, pero la Sala MAC se presta para esto porque tiene muy buena acústica.
8: Claro.
9: Y hemos creado una atmósfera muy, muy bonita en donde la palabra será protagonista. Ese había una vez. Todas estas frases que evocan a las historias. Entonces, estamos muy complacidos de poder presentar este espectáculo, que ahora lo estamos poniendo como función única, pero yo sé que vamos a tener que hacer más. Ya claro. Nos están pidiendo en Montecristi, en Puerto Viejo.
8: ¿Qué le parece si matizamos este diálogo con el querido magíster licenciado Renán Álava Castro? ¿Qué tal, Renán? Uh-huh. Bienvenido a la nueva Radio Son de Manta, aquí conversando con el compadre Raimundo Zambrano sobre el evento de esta noche. Bienvenido, Renán Álava Castro.
10: Querido Ángel, qué gusto poderlo saludar a todos ustedes, al doctor Jorge Álava, Ernesto Mendoza, a mi compadre Raimundo Zambrano. En efecto, no sé si me están escuchando sí, muy bien. Porque...
8: Muy bien. Excelente, mi querido Renán, un profesional en comunicación
10: perfecto,
8: también.
10: Muchísimas gracias. Muchísimas gracias. Qué gusto, como siempre, conversar con ustedes y agradecerles por el espacio que nos brindan para poder hablar de esta iniciativa que busca la recuperación de una cosa tan importante que es la transmisión oral, ese conocimiento que nosotros venimos arrastrando de generaciones anteriores, como bien está explicando Raimundo. Y pues esta es una oportunidad que nosotros valoramos enormemente, y yo en lo personal, por esta invitación que me hace Raimundo, para entrar en una, si se quiere, en una faceta nueva para mí, que es presentarme en público, ¿no?
7: Sí, claro. El evento va a ser hoy en la noche, don Raimundo, y el lugar es propio para la participación. ¿Se habla de mayores de 13 años, don Raimundo?
9: Sí, porque a veces cuando... No vamos a hacer asustar a nadie, ¿no? Pero siempre, si uno no advierte esto, de pronto a veces llevan niñitos chiquitos, claro, pequeñitos, entonces... Un grito en media sala. No porque se espante, sino porque a veces van niños demasiado pequeños. Nos ha tocado que en media función
7: lloran.
9: Gritan por ahí, lloran, piden un helado, no se caen.
8: Pero lo suyo nomás va a hacer es actuación, no va a llevar fantasmas.
9: Nada.
8: Ah, no, lo suyo los nomás es la tradición oral.
9: Los fantasmas están ahí en la mente de la gente, a ver qué aparece. Pero si hay narraciones que cuando uno las lleva bien... al final ahí se te eriza todo, pues, hermano. Yo he tenido cuando... Eso es una historia que no he contado nunca, que la voy a contar por primera vez, que me contó mi papá. Entonces, casos reales, ¿no es? No vamos a hablar de cuentos, anécdotas de cuando uno ha tenido miedo en el campo, porque en el campo todo es posible.
7: Claro.
9: Con esa... Allá cuando se va la luz o cuando no hay luz, no veías, hermano, ni tu nariz te la veías.
7: Claro.
9: Y entonces alumbrado...
8: Eso pasa en Pimpiguasí también, mi querido Renán Álava Castro.
7: Y uno de los relatos que le escuchaba al licenciado es el silbido de el diablo, y eso es real, licenciado, ¿no?
10: Bueno, eso es una, como dice Raimundo, en efecto, están los relatos llenos de experiencias, vivencias, de anécdotas, y que precisamente muchas de esas anécdotas ocurren en lo personal, uh-huh. Y qué bonito es cuando esas experiencias se pueden transmitir por esta vía a esas nuevas generaciones, y ese es un detalle importante que yo les quería comentar, y creo que más de una ocasión le dije, pero nunca está de más ratificarlo, que esas nuevas generaciones de entre 10, 11, 12 hasta 35 años, que están un poco distantes de la edad nuestra, no son contemporáneos, se anima por escuchar estas historias, y es en buena medida el público que más nos está observando, el público que más opina, que más nos sigue en las redes sociales. De esos 2.400.000 seguidores en TikTok, por ejemplo, que tenemos en nuestra página, la gran mayoría, un buen porcentaje, estamos hablando cerca del 13% de ese público, es un público más joven, que no es contemporáneo, por ejemplo, conmigo, que tengo 57 años. Entonces, esas vivencias, sin embargo, les llegan, calan muy bien en ese público.
7: Así es, don Raimundo. Hoy el diario también dice historias de espanto esta noche en la sala MAT. Él había una vez, y mi abuelo me lo contó, cobran vigencia, porque precisamente es un poco entre rescatar y lo que bien decía el licenciado Renán, ¿no? Trasladar a las nuevas generaciones a esa vida real, a ese mundo que no es el mundo, tal vez que hoy se vive un poco de irrealidades en redes sociales, sino más bien de lo que pasó en la vida real y que lo estamos viviendo y conversando en los diferentes medios.
9: Sí, mira, yo creo que a los seres humanos nos encanta que nos cuenten historias. Ajá. Siempre, y cuando de niño, no por la edad que tenemos nosotros, que ya estamos, somos ya de la sub-65, cuando alguien dice había una vez, entonces uno le pone atención. Claro. Ya, esto sucedió en el sitio tal allá, pues entonces uno
7: se predispone.
9: Me contaba mi abuelo que hace, entonces se predispone para escuchar historias. Yo creo que va a ser una noche maravillosa, que no estamos pensando en el terror como lo hace Hollywood, que todas las buenas historias las echa a perder, ¿no? Uh-huh. Le da una, e incluso cuando se cuentan cuentos del diablo, yo recuerdo en no desde el punto de vista religioso, ¿no? No desde la maldad extrema, sino que el diablo era como un señor que hace tratos contigo y que los cumple, tiene hasta ciertos códigos.
7: O sea, es un caballero.
9: Ya, hay cuentos en donde el diablo no hace trato con las mujeres, por ejemplo. Uh-huh. Porque dice que la mujer es muy astuta y que siempre le gana. En todos, claro, los cuentos viejos de que vienen de Europa para acá, el diablo no hace trato con las mujeres. Entonces, recuerden que hay un refrán que dice, cuando el diablo iba a nacer, la mujer ya era bachiller. Así dicen en mi tierra. Entonces, o sea, cómo el ingenio le gana al miedo incluso, claro, ¿no? Entonces, el miedo también hace ver cosas que no son. El miedo es inherente al ser humano. Es difícil a veces tener autocontrol con una cosa que uno no entiende, ¿ya? Cuando estás acostumbrado, hay mucha gente que se burla, muchos jóvenes que se burlan incluso de algunas tradiciones o creencias, o que el duende, que no. Uh-huh. Yo tengo mucho respeto por eso, porque yo digo, basta que una persona crea en eso para que eso exista.
7: Así es.
9: Entonces, ya nos pasó algunas anécdotas, un compañero que se burlaba de todo, y fuimos al campo.
7: Como que estoy medio erizado.
9: Espere, fuimos al campo, sí, a hacer una presentación. Entonces llovió y yo me levanté como a las 2 de la mañana y abrí la puerta la puerta era de dos abras, daba un balconcito, cerré la puerta y yo estaba con un buzo blanco grande. Y este amigo que no se despertó también y no creía en nada, se burlaba. Yo lo veo por la rendija, así que viene. Entonces cuando él abre la puerta yo me quedo parado así nomás, con los brazos cruzados. Bueno, casi se muere del susto.
7: Claro. Oiga, y don Raimundo menciona algo, entre líneas lo estaba escuchando, ¿no? Claro, es un monstruo inmenso, pero Hollywood prácticamente desarticuló la realidad de estos cuentos, porque Esa película sí. De Hollywood no tiene nada cualquier, que ver con esto.
9: Llega a Disney una historia hermosa y la hacen...
7: Los de horror.
9: Tienen una manera terrible.
8: Permítame, mi querido Raimundo Zambrano, felicitarlo por esa estupenda fusión de estilos de cuenteros. Saludos para Raimundo y Renán Álava Castro, de parte de Alberto Palacios Palma.
9: Vea usted
8: su presencia.
9: Ahí estamos. Que venga, que venga. A ver si vamos a contar cuentos de abogados. Después vamos a hacer una solo de abogados.
7: Licenciado Renán Álava Castro, en relación a los relatos, hay muchos jóvenes que están viendo en las noches los relatos y dicen que se asustan mucho y que se erizan y que luego les da miedo hasta dormir, dicen.
10: Así es. La gente justamente busca... Como hemos dicho, ¿no?, en varias oportunidades, nos gusta el miedo, nos gusta sentir esa adrenalina cuando escuchamos una historia y cuando de pronto le ponemos un tonito un poquito más grave, y eso no era lo peor. Entonces, eso como que transmite más miedo todavía.
9: Estoy entrenando el tono ese, no me da.
10: Ayer me llamó mucho la atención. Anoche, revisando las redes, uno trata de responder todos los mensajes en la medida de lo posible, pero físicamente a veces no se alcanza, a veces no es posible. Pero escribe una señora, yo asumo que ya mayor, que tiene un padre de 104 años de edad. Y ella escribe un comentario muy, muy sentido, muy bonito. De hecho, Celia lo publicó anoche en su estado, en donde entre una palabra y otra dice que es interesante cada uno de los relatos que mi padre le escucha a usted, que tiene 104 años y está esperando todas las tardes y noches que le ponga, que le reproduzca los videos de las historias que usted cuenta. Es decir, eso para mí es un honor. Y el hombre dice, cuenta la hija, ¿no?, en el comentario, me gustaría conocer a este señor para que me cuente sus historias, pero no tengo dinero para pagarle. Entonces, es una cosa, y yo le escribo a la señora, le digo, el honor es mío y muchas gracias por escucharnos, y sobre todo una persona muy mayor que es de quienes nosotros absorbemos esos conocimientos, ellos en su momento han transmitido estas historias. Y le decía yo, sería fantástico que fuera de Ecuador para tenerlo más a la mano y poderlo visitar y sentarme a conversar para continuarme nutriendo de esos conocimientos de estas personas mayores que siempre son una enciclopedia de la vida. Son experiencias únicas. Yo estoy en lo personal viviendo una etapa en la que, si bien antes no contaba estas historias a pesar de que las conociera, el exteriorizarlo y que la gente me cuente ese tipo de anécdotas de su gente mayor, de sus padres. En este caso, me ha llegado, le cuento, a mover muy profundamente, a conmover esto que me cuenta esta señora de su padre. Y es una cosa muy bonita, son esas gratificaciones, porque eventualmente no todo es el dinero. Digo que hay cosas que tienen un valor, se tasa por un precio, pero hay otras que no lo tienen. Y precisamente esta es de las cosas que no tienen precio.
7: Muy bien, esta noche todos invitados, don Raimundo. Son cuentos que se van a transmitir en la sala Mac, don Ángel, ¿no? Esta noche.
8: Así es, la invitación, ratifíquela, mi querido Raimundo Zambrano, sí, para que la gente asista esta noche.
9: Esta noche, a partir de las 8 de la noche, en la sala Mac. La gente pregunta a veces la sala Mac, ahí donde era el Mac Cine, ahí era... Claro. Detrásito de Senel, al lado del puente, más acasito de Nepaca, por ahí.
8: No, del paso a desnivel.
9: Del paso a desnivel.
8: Para afuera.
9: Ese queda más allá, sí.
8: Ya.
9: Entonces, queremos pues contar con la gente. Aquí no se cuenta para el público, se cuenta con el público. Y es diferente incluso del teatro convencional, porque la gente siempre termina la obra y quiere más, quiere otra.
8: Claro.
9: ¿Ya? Y aparte de que muchas de las cosas que vamos a contar suceden, si no han sucedido, suceden esta noche. No se pierdan, entonces 8 de la noche en la sala Mac. ¿Puedo decir el precio de la entrada?
7: Sí, cómo no, lo hemos estado difundiendo.
9: $8 la entrada, entrada general, única función, el que se la perdió,
7: esta noche. Oiga, y
8: podemos... ese es el marketing, ajá, única función.
7: Podemos decir recuperar los espacios, como que se habían diluido un poco en la ciudad de estos tipos de espacios, ¿no?
9: Bueno, la gente a veces no está asistiendo mucho a eventos, pero aquí hay una tradición ya del Festival Internacional de Teatro, hay eventos de danza, hay algunos espacios que se han abierto, pero yo creo que la Sala MAC ha mantenido, la Sala MAC ha sido como una alternativa para los artistas en los últimos años.
7: Y hay que aprovecharla. El apoyo. Le preguntaba esto a don Raimundo, ¿sabe por qué? Una vez en Nueva York, me dice mi prima, mire esa cola larga que está para allá. Así que, estaban tratando de ingresar al teatro Broadway, que se llama, ¿no?
9: Claro.
7: Y fui a Barcelona, España, y mi primo me llevó también a un evento de teatro. ¿Sabe cuánto costaba la entrada? 80 euros.
9: Ajá.
7: Es 80 el nivel nomás que se piensa en la cultura, es extraordinario. Y por eso le decía, recuperar los espacios de este tipo en Manta, don Raimundo.
9: Sí, mira, después de la pandemia quedó todo como partido el mundo, ¿no? Yo creo que hay un síndrome post-pandemia que está recuperándose recién, ¿no? A esto le sumamos todos los síntomas de inseguridad que pasan en todo el mundo. Y la gente hasta que se adapta o se readapta a eso, pero nadie va a poder vivir sin el arte, entonces esa es una ventaja. Y el arte en vivo es inigual. Usted puede escuchar en la televisión, en el teléfono y todo, pero en vivo, escuchar la respiración de la gente y nosotros y ellos escuchar todos los cambios, los giros de voces y esto, es algo único.
7: Esta noche es la oportunidad, entonces.
9: Exactamente, es un hecho irrepetible.
7: Irrepetible, claro. Esta noche... Salamac, ¿algo más?
8: Es que en vivo nada es igual, mi querido doctor.
7: Licenciado, ¿algo más? Licenciado Renan Álava Castro.
10: Únicamente agradecerles a ustedes por esa gentileza, por la bondad del espacio y el apoyo que nosotros estamos sintiendo que recibimos de personas como ustedes, de gente de los medios de comunicación. Y en términos generales yo diría de la comunidad, porque muchos comentarios llegan, nos escriben en lo personal, por interno, y nos dicen, bueno, ¿cuándo se presentan en Puerto Viejo? Y como bien decía, bueno, es parte del marketing, de momento es una función única. No descartamos que en el futuro, una vez que lo conversemos, miremos los espacios y todo lo demás, y sobre todo la acogida que hay esta noche, que esperamos que sea masiva, por lo menos llenemos la sala. Eso ya habla bastante bien de lo que puede venir en el futuro. Entonces, a partir de eso, únicamente agradecerles, ratificarles ese sentimiento de gratitud y, como siempre, pues esperar a que todo salga bien y les envío un fuerte abrazo.
7: Gracias, licenciado don Raimundo. Muy amable su presencia en la radio.
9: Muchísimas gracias. Los esperamos a todos esta noche en la Sala MAC, 8 de la noche.
8: Nos vemos 8 de la noche. Estén puntuales porque allí se trabaja puntualito.
7: Vamos a la pausa.
8: A las 6 de la mañana, 57 minutos, 6:57. Una nota no agradable, presten atención. Se anuncia que en la ciudad de Guayaquil falleció la señora Julia Castañeda Macías. Se le anuncia a sus familiares y amigos en la ciudad de Manta que falleció en la ciudad de Guayaquil la señora Julia Castañeda Macías. Así que a los familiares, lamentable esta nuestra noticia que nos envían desde la ciudad de Guayaquil.
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5: Son las 7:05, espacio social de cumpleaños. Felicidades a los cumpleañeros de este día. Millón de felicidades, hoy el cariño siempre.
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5: Felicidades en este amanecer. Un saludo cordial en Estados Unidos para Rolando Tejena. Hoy celebra su onomástico de Manta para los Estados Unidos, de la familia Peso, de la esposa Rosa, de su hija Juliana y Eliana. ¡Felicidades en Estados Unidos a Rolando Tejena!
7: ¡Felicidades, felicidades! El saludo cordial para el nietecito de doña Karina Moreira. Enviamos un saludo para el niño Mael Daniel Conforme Moreira, de parte de su mami Cari, de su papá Kevin Conforme, de su mami Daisy Macías, de su papito segundo y de sus tíos, primos y toda la familia, especialmente de sus abuelitos, de los abuelitos Alberto y Maritza, desde el campo en Vázquez, que le mandan muchos saludos y besos. Hoy está de cumpleaños, cuatro añitos, que vive ese cumpleañero. Saludos para el nietecito en el divino niño, al niño Mael Daniel Conforme Moreira. Felicidades, bendiciones.
3: Saludos cordiales para María Chávez. Alexandra Vinces también está en la sintonía. Don Walter Quiroz Zambrano, buenos días.
5: Hay un saludo cordialísimo de cumpleaños. El mensaje cordial, felicidades. Estamos saludando a la distinguida dama guayaquileña, Vilma Azucena Villamar Landires de Feijóo. El esposo don Jorge Rodrigo Feijóo le desea un gran día. Se unen con alegría sus amigos Douglas Valerio Segundo Domingo Álava. Mieles, felicidades eternas, querida amiga. El mensaje a la distinguida cumpleañera Vilma Azucena Villamar Landires de Feijóo. La cumpleañera, una dama guayaquileña, felicidades.
3: Felicidades, un saludo especial en la parroquia Luis Alfaro de Manta. Atención para el cumpleañero, es don Osvaldo Ceballos Mendoza. Don Osvaldo, lo queremos mucho, de parte de sus padres Ramonita, don Juan Pedro, de sus hijos, de su hermana Fanny, de los sobrinos, el cuñado don Walter García. Que viva el cumpleañero en la parroquia Luis Alfaro de Manta, es don Osvaldo Ceballos Mendoza.
7: El saludo para Dexi Casquete, feliz cumpleaños para Félix Hermida. Don Félix Hermida, hoy está de cumpleaños. Don Félix, cumple 57 años de parte de Dexi Casquete. Felicidades al cumpleañero.
5: Don Félix Hermida está de cumpleaños. Una lluvia de bendiciones, don Félix Hermida.
3: Felicidades, felicidades. Un saludo también para la señora Martita. Está de cumpleaños mañana, dice va a atender con un chivo, una gallina, un chancho, una vaca. Va a celebrar a lo grande.
7: Gabrielito.
3: A primera hora, la señora Martita. El mensaje viene de don Gabriel Delgado. Felicidades.
7: Felicidades, saludos cordiales a quienes están de cumpleaños, señores, saludos para la familia Pachaya Anchundia, están full sintonía en los bajos del Cantón Montecristi.
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5: Hoy está de cumpleaños en URSA, don Exiaver Alejandro Ábalos. Felicidades, querido Alejandro Exiaver Ábalos Macías. Los hermanos Ábalos Macías les desean muchas felicidades, la esposa, sus amados hijos, sus seres queridos. Querido Alejandro, felicidades Alejandro, lo queremos mucho, felicidades en su onomástico. A nombre de todos sus hermanos, los hermanos Ábalos Macías.
6: Happy birthday to you.
3: Estamos muy contentos porque estamos celebrando el cumpleaños de Andrés Menéndez. Andrés Menéndez está celebrando desde el día de ayer cuando fue su cumpleaños. Por ello, sus papitos, Gilberto Menéndez, Rosa Toala, las hermanas Verónica, Carmen, Rosa, Gina, las hermanas, los hermanos Vicente, Alfredo, Luis y toda la familia, le desean que haya pasado un lindo y maravilloso día en el recinto El Retiro, este cumpleaños. Felicidades para Andrés Menéndez, que siga celebrando.
7: Felicidades, saludo especial para ese sobrino hermoso, Carlos Zambrano Belezaca, dice Carlos Belezaca Zambrano. Hoy está de cumpleaños, un año más de vida. Nos unimos toda la familia para desearte lluvia de bendiciones y todo lo mejor para ti. Te queremos mucho, Miquito, que sigas cumpliendo muchos, pero muchos años más. ¡Que viva el cumpleañero! Carlos Belezaca Zambrano en el barrio Villa Marina. ¡Felicidades!
3: Un feliz cumpleaños para don Félix Hermidas, ya lo dijo, ¿no? Acá está Félix Hermidas, presidente del barrio Masato. Felicidades, don Félix Hermidas, presidente del barrio Masato, que hoy estará festejando de parte de sus hijos, sus nietos, que lo quieren mucho. Que Dios lo bendiga siempre, don Félix Hermidas. Felicidades, felicidades, don Félix.
5: Felicidades, don Félix, grato oyente de la radio, la esposa, sus amados hijos, sus vecinos. Los saludan, Félix Hermida desde Radio Son de Manta. El mensaje para el cumpleañero del sector Las Vegas.
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7: Y ahora este mensaje viaja hasta la capital de la República, en Quito. En Quito está cumpliendo años. En Quito la señorita Ibis, en el sector Carapungo. No se olviden, el saludo es del abuelito Isidro Bailón, de su tío Oscar y de cariño María Romero. Le manda este saludo muy especial. Le deseamos que te pases un feliz cumpleaños al lado de tu mami. ¡Que viva la cumpleañera! Que reparta la torta y no se olvide que acá en Manta la quieren mucho. ¡Que viva la cumpleañera! La señorita Ibis.
5: A la flaquita Carolina, si está en su cuenta, saludos cordiales. Las 7 y 12, las 7 y 12. Anita Tigua ya entregó el audio.
7: No, doctor, continúe.
5: Un saludo en el barrio de la época. Doña Tania Mero está de cumpleaños, de todo corazón, sus padres, don José Mero, Anita Tigua, el esposo don William Pachay, sus hijos Linsay, Gael Pachay, sus hermanos, toda la familia le desean un feliz cumpleaños. Que viva la cumpleañera, Dios le bendiga hoy, mañana y siempre. Sector Época, doña Tania Mero. Felicidades, doña Tania.
7: Felicidades, feliz cumpleaños. Un día muy especial, lleno de amor y cariño para el adolescente Santiago Mendoza Marín. Hoy, junto con su familia, celebra sus 15 añitos de feliz y risueña existencia. Gracias, Dios, por esta maravillosa bendición. Que continúes con salud y guiado día a día con ese corazón lleno de amor, cariño y sabiduría. Son los mejores deseos de sus padres, hermanos, abuelitos. ¡Que viva el cumpleañero Santiago Mendoza Marín! Hoy que celebras tus 15 años. ¡Felicidades!
5: Hay un saludo para la niña Victoria Cataleya Mendoza Vera. Son 7 años de feliz y risueña existencia en el barrio el 2 de agosto. El saludo de sus padres, don Saúl. De los padres, don Saúl. Mendoza, la señora Jacqueline Vera, sus hermanos Anthony Vázquez, los abuelitos Luis Vera, Angelita Reyes, tíos, toda la familia, que Diosito le colme de bendiciones. ¡Felicidades, niña Victoria Cataleya Mendoza Vera!
7: ¡Felicidades, feliz cumpleaños! ¡Feliz cumpleaños para la querida Claudia Celi! ¡Que Dios te bendiga hoy, mañana y siempre! ¡Un beso y un fuerte abrazo para ti de tu gran amigo Alexito Mantuano! ¡Felicidades! ¡Feliz cumpleaños, Claudia!
5: Gracias a la sintonía, a la querida amiga Flaquita García, siempre pendiente de la emisora.

0: Aquí la seguimos. Aquí estamos con el segmento de los cumpleaños. El saludo cordial.
1: Regálame un segundo para. Claro. A ver, doña Lucy, ¿a quién quiere felicitar? Dígame que la escucho. ¿Mande? A ver, don Ernesto, cójala ahí porque me confundo. Las 7 y 14, perdón, don Ángel.
0: Felicidades, un saludo especial, un cumpleaños en el barrio La Sirena. Cumpleaños, doña Virginia Anchundia Franco, le felicita a su esposo, don Adrián Ceballos, su hijo Santiago Ceballos, sus queridos papás Marino y Sode, sus hermanos Javier, Jaime, Carlos Anchundia, su madre política Ángel, su abuelo Felipe y toda la familia. Le desean que pase muy bonito día, que siga cumpliendo muchísimos años más. Bendiciones para quien está de cumpleaños, Virginia Anchundia Franco. Felicitaciones del esposo y de toda la familia. ¡Felicidades, doña Virginia! ¡A disfrutar este día! ¡Feliz cumpleaños!
1: ¡Felicidades! ¡Saludos! ¡Anita Tigua, buen día! ¡Línea amarilla!
0: ¡Anita, línea amarilla!
2: Muy buenos días, Jansen de Manta. Felicito a mi sobrina Tania Mero, de parte de su tía María y de parte de su mamá Anita y de sus hermanos y de su papá Pepe Mero. Para arriba a don Calderón, que siga cumpliendo muchos años y que Dios la cuide y la bendiga.
1: Gracias, Anita. Felicidades. 7 y 16, la hora ecuatoriana. ¿Más mensajes?
0: Nada por aquí, doctor. No sé si
1: algo estaba diciendo doña Lucía. Tiene que llamarnos más tempranito, querida amiga, porque estamos en el aire y es un poco complicado tomar las llamadas. Las 7 de la mañana, 16 minutos, la hora ecuatoriana. Gracias, doña Bexabe Cedeño, gracias.
0: Anita.
1: Por la señal de la radio.
0: Anita Tigua también.
1: Dijimos, ya está.
0: ¿Ya le envió?
1: Sí, ya está. Don Nabor, buen día, don Nabor. 7:16 minutos. A la abogada Nelly Suárez. A la querida ingeniera Raquel de Cadena.
0: Ah, sí, Raquelita, ¿qué tal?
1: Don Jorge Armando Fernández. Don Jorge Armando Fernández. Desde la Unión de Santana. Vamos por ahí separando los cumpleaños. Voces de la comunidad. ¿Cómo está, don Jorge?
3: Buenos días. Buen día, señores. Radio Son de Manta. Saludos. Muchas bendiciones para todos. Saludos, saludos. Buen día. Son de aquí, son de allá.
1: Y de todas partes. Esa es la voz tradicional de Jorge Armando. Y la frase de don Leiber.
0: Don Leiber Flores, don Leiber, ¿qué tal? ¿Cómo estás, querido amigo? ¿Cómo te va en esa terminal terrestre? Saludos para usted, querida ingeniera Elvia Suárez, doña Fanny Ceballos. ¿Qué tal? ¿Cómo le va, mi querida amiga? Muy buenos días. Cumplidos, mi querido doctor, con el segmento de los cumpleañeros el día de hoy. Maravilloso día a quienes han cumplido años en este 29.
1: Y finalmente, 29. Cierro por aquí, hay un mensaje que envía doña Lucía Plaza. Un saludo cordial a la niña Victoria Noemí Gamboa, al celebrar un año más de feliz y risueña existencia de sus seres amados. Con inmenso cariño, doña Lucía Plaza se hace presente también, saludando a la niña Victoria Noemí Gamboa, hoy de cumpleaños. ¡Felicidades!
0: ¡Felicidades! Este saludo va para Estados Unidos. ¿Se acuerda del charro de Freddy Sánchez? El charro mexicano está en Estados Unidos y desde Ecuador le enviamos este saludo muy cordial. ¡Freddy Sánchez! ¡Feliz cumpleaños! Aunque estés lejos, nosotros te recordamos con mucho cariño. Desde Ecuador te enviamos este saludito. ¡Felicidades!
1: Creo que por allí concluimos.
0: Un ratito, me voy hasta el Cantón Junín. Un grato amigo, don Marlon Zambrano, en el Cantón Junín está de cumpleaños. Querido amigo, ingeniero Marlon Zambrano, felicidades para ti, querido amigo. ¡Feliz cumpleaños! Que disfrutes a lo grande, ¿eh?
1: Y finalmente, mensaje de cumpleaños para la querida cuñada, escribe doña Sonia Chiquito. La señora Anita Gonzabay en Pozorja. Felicidades de la familia Chiquito Sellán. Su hija Shirley, el hijo Yandri, en especial el esposo don Uber. Una lluvia en bendiciones, que cumpla muchos años más. Dios le bendiga Con salud, mil felicidades para Anita, que la quieren mucho. De Manta a Pozorja, a la cumpleañera Anita. Felicidades, felicidades en este amanecer, señora Anita Gonzavalle en Pozorja.
0: Y en Manta, mi querido doctor, está de cumpleaños un personaje. ¿Sabe usted quién es? Ricardo Suárez, ¿se acuerda?
1: El abogado.
0: El abogado Ricardo Suárez está de cumpleaños el día de hoy, Ricardo.
1: Manito.
0: Manito, de parte de la esposa, de parte de las cuñadas, de
1: sus hermanas.
0: ¡Felicidades! Don Ricardo Suárez, ¡feliz cumpleaños!
1: Muy bien, por allí el espacio social. Nos vamos adentrando. Saludos, don Wilder Cedeño, comunicador natural. Efectivamente, ya dimos cuenta de aquello.
0: Gracias,
1: querido Wilder. Ajá. Lo del hecho violento anoche en Ceibo, Renacer.
0: Terrible.
1: La gente ha amanecido asustada.
0: 296 claro. Muertes violentas es para asustar a cualquiera, ni que ¿cómo? Estuviéramos en guerra, mi querido doctor.
1: El hecho anoche también, anoche aquí en Barbasquillo, claro. Otro hecho violento. En la mañana... Ahí en la escuela
0: Fe y Alegría,
1: Fe y Alegría a las 12 del día en Las Cumbres.
0: En Las Cumbres.
1: Es decir, una línea...
0: Luego aquí. En la tarde, 17 horas, otro crimen, en la noche otro y...
1: Claro, eso es lo que estamos secuenciando retrospectivamente. El licenciado
0: terrible.
1: Andrés Martínez Álava, para saludar a la audiencia, amanecer ya del 29 de julio. ¿Cómo pasa el tiempo, no? Porque el tiempo que se va...
0: No vuelve.
1: El plátano maduro.
0: No vuelve a verde.
1: Y el licenciado Andrés Martínez.
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4: Hola equipo, buenos días. Un abrazo grande para usted, doctor Ángel Ernesto Edison. ¿Se escucha bien? Seguro, estamos bien. Porque hoy tenemos patrocinador. Ya nos mandan micrófono de Comercial Zambrano. Perdón, Comercial Zambrano. Comercial Solórzano. Cuidado, me escuchan y me desbaratan. Ahí más o menos. Ahí más o menos va. Bien. 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Porque el equipo se llama, ha dicho Andrés, hay que pasar al tema comercial. Las marcas están pidiendo que se anuncien también en la radio a través del comentario y es lo que vamos a complementar junto con todo el equipo. Bien, voy a añadir un poco un comentario a lo que a su momento ustedes estaban refiriendo. 5, 6 hechos violentos, el último bastante tarde, casi a la medianoche se reportó el último en Ceibo Renacer.
0: 23 horas.
4: Ajá. Y si esto no llama la atención de las autoridades, pues vaya, que deja mucho de qué pensar. Hoy la Policía Nacional, a quien nosotros le hemos reconocido cuando ha realizado bien su trabajo, lo hemos resaltado aquí mismo, nadie está en contra del accionar de la Policía Nacional. De hecho, la última persona que se reportó ayer después de 5 o 6 hechos violentos entre el distrito Manta, Montecristi y Jaramijó, desde que amaneció con la unidad fuera de una unidad educativa particular, en los exteriores de una unidad educativa particular, que después se tergiversó mucho porque dijeron el tipo al cual intentaron asesinar se metió a la escuela, el protocolo manda una vez que se arma la escena del crimen muy cerca de estos estamentos educativos en que se tenga que esperar un tiempo predeterminado de aproximadamente 3 horas dentro de la institución. Los estudiantes están más seguros dentro de la institución y a mí me contaron, porque tengo amigos que tienen hijos dentro de la institución, y me dijeron: Andrés, hubo un grupo en el cual estábamos nosotros de acuerdo en que los jóvenes permanecieran dentro de la institución porque la policía estaba haciendo su trabajo afuera, en la escena del crimen. Pero hubo otro grupo de padres que obligaron a las autoridades a que abrieran las puertas. Llegaron a golpear las puertas, hubo montonera, violencia también fue reportada entre los padres porque iban sacando de a 20 niños, de a 20 niños, de a 20 niños. Y nunca falta el que reclamó que por qué su hijo salía después, y ahí empezaron la violencia entre los representantes de los estudiantes.
1: Por el nerviosismo debe ser.
4: Por el nerviosismo de aquello, que eso justamente es importante comentarlo. Se entiende a sobremanera, pero vaya, la lógica sobre esto, la institución estaba cerrada, la policía estaba afuera. ¿Qué le hace pensar a usted que allí pueda pasar algo? Y si la autoridad, le está diciendo, la autoridad que está capacitada para esto, que se preparó para eso, tanto la Policía Nacional para manejar estos protocolos y las instituciones educativas, que tranquilos, deje que la policía haga su trabajo, que cierren la escena del crimen, luego los jóvenes salgan. ¿Por qué insistir?
1: Claro, es que es difícil mantener la calma en un padre de familia que tiene a una niña, diga usted, de 6 años, de 10 años.
4: Por supuesto. 12 años. Claro. Por supuesto, niño, por supuesto, pero es allí donde se va a apelar también a la conciencia para que se deje realizar el trabajo de las autoridades, porque no va que después pueda pasar algo. Mire, si usted, incluso hasta por simple lógica, yo entiendo la desesperación de los padres porque también soy padre, pero imagínese usted que sobre la situación delicada que atravesó fuera de la institución, ajá, este sector, San Pedro como tal, usted hace
1: este
4: un...
1: Este es el María, este ya es el San Antonio.
4: Mario
1: este es el San Antonio, ¿no?
5: Sí,
1: ahí está el San Antonio.
4: Bien, San Pedro.
1: Ajá.
4: Y usted hace que todos los estudiantes salgan, los padres de familia, todo ese sector como tal se va a llenar de vehículos, de motocicletas, de gente caminando. Eso estropea el trabajo de la Policía Nacional.
1: Y
4: das la oportunidad para que el mismo delincuente, quién sabe dónde se pueda llegar a esconder.
0: También un poquito de sensibilidad de parte de determinados agentes que en vez de ayudar...
4: Sí, lo de los agentes, es verdad.
0: ¡Multaron a una persona!
4: Vi el video ayer.
0: Eso no es correcto.
1: Eso está fuera de
0: sí,
1: lugar.
0: Sí, terrible. Eso no es correcto. Recuerden ustedes lo que pasó... Aquí no es que nos cargamos a los agentes de la policía, pero sí deben ser un poco más conscientes en este tipo de situaciones que está pasando. Recuerden ustedes lo que pasó cuando hubo la quema de las embarcaciones pesqueras.
4: También
0: armadores pesqueros, gente preocupada.
4: No les interesa.
0: Oiga, estuvieron parqueados ahí con la desesperación de que sus barcos se estaban quemando y no, el policía le puso el ticket de multa.
4: Yo voy a ser un poco más determinante sobre el comentario, Ángel, porque sí se están aprovechando de este tipo de situaciones. Eso es aprovecharse sobre el dolor y la desesperación de la ciudadanía. Es la realidad. Desde que la Policía Nacional...
1: ¿Los policías que multaron?
4: Desde que la Policía Nacional administra el tránsito en Manta, es un completo desastre. Solamente es cuestión de que vayan al terminal terrestre para que vean todas las problemáticas que se tiene, desde los baños hasta las instalaciones de aires acondicionados, techos y demás, todo sucio, desordenado, y además de eso, cobran la entrada que no se cobraba antes.
0: ¿Y a dónde se va ese dinero?
4: A ellos, por supuesto, porque ellos son los que administran. Movilidad está a cargo de la Policía Nacional, y la empresa Movilidad EP ya no pertenece al municipio de Manta desde que fue intervenida por el Ministerio de Interior. Una vez de que pasó toda esta situación previo a la captura de alias Fito. Entonces, claro, llegaron con el comentario y la intención de organizar el tránsito porque a través de aquello operaban los grupos delincuenciales u operan los grupos delincuenciales. Pero el servicio que están dando en el terminal, incluso que están cobrando, es pésimo. Y aquí hay que aclarar a la ciudadanía, no es el municipio el que está al frente ya de eso, es la Policía Nacional. El recurso que tiene es de la Policía Nacional. Y esto sin contar todo el alboroto y la situación preocupante que causa, por ejemplo, ir a matricular su vehículo. Y sumado a esto, los agentes de la Policía Nacional en las calles de Manta están organizados para multarlo a usted, para sacarle plata a usted. Eso es todo. Porque en todo momento, yo coincido con el señor que ayer se hizo viral en plataformas digitales al comentar, va a retirar a su hijo sobre la desesperación y en cuanto a una multa de $114, me parece que él decía. $114 e incluso él dice que le dijo, según este ciudadano, que le hizo un comentario a la gente y dijo, hermano, solamente voy a retirar a mi hija, por favor, yo sé que no debo de estar aquí, que no está correcto que me parquee aquí, de acuerdo, voy y salgo, mira lo que ha pasado, ayúdame. Y la respuesta que le dio él, mejor prefiero reservármela, porque él sí la dice, pero yo no me voy a prestar para esas cosas, porque también es el comentario de la ciudadanía, pero él mostró la multa, y eso es una evidencia contundente. Y esto ha pasado, le digo otra cosa más, por ejemplo, cuando hay eventos turísticos que se supone que es para atraer la economía en la ciudad. El último fue el Ironman. Antes de eso, la rueda de prensa del Ironman. Todos saben, porque están enterados de lo que pasa, que llega la prensa, que llegan ciudadanos, padres de familia, competidores, hablando específicamente del Ironman. En el terminal de crucero fue esto. Ahí usted se puede parquear solamente del lado izquierdo, del lado derecho no se puede parquear. Y obviamente habían carros de lado y lado en las filas, porque era el evento importante este que iban a presentar. Oiga, nosotros vamos saliendo, yo los vi, nadie me contó. Vamos saliendo del evento y había cualquier cantidad de policías en fila multando motos y y vehículos porque estaban parqueados, evidentemente, donde no deberían de estar, pero sobre un evento especial, pues. Claro. Ese evento que habrá durado una hora. Era el anuncio de que el Iron Man se venía.
1: Y anótese lo siguiente,
4: ¿no? ¿Cómo usted espanta, claro, a la gente, sí, sobre eso?
1: Pues? Ahora, hay una situación que yo quisiera preguntar. ¿Quién es el que dirige o administra esta institución?
4: El señor de apellido Albán, Carlos Albán Pazmiño.
1: Nunca aparece, nunca ha dado un informe cuánto ingresa a la terminal terrestre. Nosotros estamos pagando esa plata que...

0: final y dos en la salida. Vaya anotando. Este es el señor que debería estar trabajando, administrando esto en la ciudad. Ahora, por ahí hablan los taxistas de que quieren que se les suba el valor de la carrera. Ahí ya no moja el poncho esta gente que administra el tránsito. Ahí se lo derivan, le tiran la pelota al municipio. No es responsabilidad del municipio, dice. Ahí sí, ¿no? Allí sí. Ahí sí, querido Don.
1: Mire, yo le voy a decir las cosas como son, porque esa es la realidad y alguien tiene que decirlo. Lo que pasa en Manta en cuanto al tránsito es desesperante. Como ustedes vieron ayer el video de este señor mostrando $114 de multa porque fue a retirar a su hija o a su hijo tras un hecho violento en una unidad educativa. Desde que está al frente la Policía Nacional del Tránsito en Manta, y se los digo claramente, me hago responsable totalmente de lo que digo, desde que está al frente la Policía Nacional en el tránsito de Manta, se creen intocables por la intervención que realizó el gobierno nacional. Esta gente que dirige, que está al frente el señor Carlos Albán Pazmiño, que es el policía que está al frente de la intervención, esta gente que dirige no conversa con la ciudadanía. No conversa con la prensa. Es más, ni siquiera conversan con las autoridades, porque los han intentado juntar en más de una ocasión para organizar lo que pasa dentro del terminal y sencillamente no van, porque saben que la orden de intervención fue entregada por el Ministerio de Interior que dirige el señor Reinberg cuando llegó aquí, auspiciado por el señor presidente Daniel Noboa, que va a estar aquí en Manaví en los próximos días. ¿Cuál es el discurso
2: mañana
1: de ellos?
2: Viene.
1: Exacto. Para sostener toda esta situación, ¿cuál es el discurso de ellos? Lo que pasa es que los grupos organizados manejaban el tránsito y estaban coludidos a cierta manera con las autoridades. Esa parte de la investigación está correcta. Yo no creo que un ciudadano se vaya a oponer a esa investigación, pero por favor cumplan con aquello. ¿Cuáles son los resultados desde que se hizo la intervención en Manta? ¿Cuándo entrega un informe del trabajo que realiza el Frente en Tránsito la Policía Nacional si no conversan con absolutamente nadie? Son unos verdaderos sinvergüenzas. Eso es lo que hay que decirles en su cara, porque no se atreven a venir a una entrevista ni mucho menos conversar con las autoridades, pero son número uno para perjudicar a la gente en la calle. Este comentario yo ya lo he sostenido antes en plataformas digitales y es la primera vez que lo hago de frente en la radio. Son unos sinvergüenzas. Porque como saben que están auspiciados por el gobierno nacional y por la autoridad competente, en este caso en el orden de seguridad, que es el Ministerio de Interior, dirigido por el señor Reinberg, que tiene los bonos altos por las capturas que ustedes ven a nivel nacional, y eso está bien, pero una cosa no tiene que ver con la otra, no entregan ningún tipo de, vaya, información sobre cuál es el trabajo que están realizando. No hay una contabilidad sobre qué es lo que pasa dentro del terminal. Y la puerta de ingreso, una de las puertas de ingreso, porque gracias a Dios nosotros tenemos aeropuerto, la terminal terrestre y demás entradas a la ciudad, está completamente deteriorada. Y son tan sinvergüenzas que terminan diciendo que así se los entregaron, que así estaban, que no se puede gestionar y no sé qué, porque esa es la explicación que dan los mandos medios. Yo sé, por eso se lo digo. Entonces, están cobrando un ingreso a la gente, le dan 10 minutos para que puedan hacer su trámite. Están cobrando un ingreso de 50 centavos a un vehículo normal, porque hay también otro tipo de tarifas. Tienen organizado todo, incluso hasta con los mismos taxistas, porque los taxistas también tienen convenios con ellos. Y resulta ser que la terminal 3 ni siquiera tiene los baños limpios. Y ustedes son los que están al frente. ¿Quién entrega una declaración sobre esto, de qué es lo que están realizando la ciudadanía mantense, que es la perjudicada abiertamente? Y el tránsito en la calle es lo peor, es lo peor. A estos muchachos, los agentes de tránsito, los tienen indicándole que sí que les debe pagar el municipio. Otro día les dice que sí que tienen que pagarle ellos. Y los que se quedaron rezagados entre el paso del municipio y el paso de la Policía Nacional, no les pagan, no les cumplen. Y los tienen completamente rezagados porque los puntos claves, entre comillas, donde pasan este tipo de situaciones, como por ejemplo ayer en la escuela, fuera de la unidad, de una unidad educativa, mandan es a los agentes de la policía, no están los agentes de tránsito locales. Se han adueñado del tránsito en Manta para hacer plata, no
3: y
1: para...
3: Sobre este tema, permítame que le interrumpa, hay una queja ciudadana que nos acaba de llegar. Buenos días. La semana pasada yo estacioné un vehículo para desembarcar unos equipos en la sala MAC y sin embargo de aquello me dejaron una multa mientras entré y salí del lugar. Ya tenía una multa en el parabrisas. ¡Qué eficiencia!
1: Es inmediato. Es que ellos, por eso digo, es que ellos han identificado los puntos porque han tenido tiempo para estudiar justamente la ciudad y más bien han invertido, parece ser, más resultados sobre estudiar la ciudad para montar a la gente.

0: más para dar resultados en cuanto a la lucha contra el crimen organizado. Y lo digo esto abiertamente porque si ustedes hablaran con la prensa para nosotros contarles a la gente cuáles son los resultados del trabajo sobre el crimen organizado, pues no diríamos esto, pues sabríamos qué es lo que están haciendo. Pero si no va, no va que después de todo, ustedes tienen días como el de ayer, donde hubo 5, 6 crímenes y múltiples víctimas en el distrito Manta, en la ciudad de Manta, porque terminó siendo todo en Manta, lo de Seibo Renacer termina siendo Manta.
1: Mensaje del doctor Palacio, jurisconsulto. Yo insisto, escribe el doctor, ¿por qué el GAT Manta sigue manteniendo bajo la administración de la policía el terminal terrestre? Lo intervenido es el tránsito, ni siquiera el transporte terrestre. Pero admitiendo que también está incluido en la intervención, eso no alcanza el manejo de los bienes del patrimonio municipal.
0: Al abogado le mando un abrazo. La intervención es sobre la empresa de movilidad. Y la empresa de movilidad en Manta se compone de atención familia, agencia de tránsito, terminal terrestre de Manta y centro de monitoreo. Esa es la empresa de movilidad, Movilidad EP, que hasta antes de la intervención estaba a cargo el municipio. Hoy está a cargo la Policía Nacional después de la intervención. Y yo he escuchado más de un comentario que justamente dice, y esto no es en defensa del municipio, más de un comentario que dice, pero ¿por qué no salen los mantenses a defender su terminal terrestre? Óigame, el gobierno nacional que ha venido, es el Ministerio de Interior, con la policía que es autónoma, la policía no es administrada por Manta, la policía es autónoma y tiene como máximo líder al señor Reinberg y compañía en el Ministerio de Interior. Y dígame usted cómo se para ahí al frente de esa gente a decirle, oiga, por favor, pues váyase de aquí que yo estaba administrando mejor, pero por favor, eso no tiene ninguna lógica. No tiene una lógica jerárquica, porque jerárquicamente quien manda es el gobierno nacional y quien está al frente de la intervención, sepa usted familia, es el gobierno nacional. El municipio de Manta, esta administración y la que venga, no tiene injerencia sobre la empresa de movilidad que es el terminal terrestre de Manta, que es la joya de la corona, sinvergüenzas, la joya de la corona, la agencia de tránsito y el centro de monitoreo. El centro de monitoreo, eso es la empresa de movilidad, de eso es lo que está a cargo la Policía Nacional. Y por ejemplo, en el centro de monitoreo, lo primero que hicieron cuando llegaron fueron sacar a los agentes locales para poner a sus agentes y hacerse cargo de las cámaras. Saque sus propias conclusiones.
1: Vamos a la pausa. Ahí sería pedir al gobierno que devuelva el tránsito a Manta, por lo menos la terminal. El error tal vez, haber creado una empresa de movilidad. David, ¿tiene algo en Radio Son de Manta?
2: A ver, Ley. La Radio Loma de la Vista, sí. Brevemente nada más, antes de nuevo la pausa, hablando de quejas ciudadanas, acá estoy por el barrio Bocay, nos llamaron a nuestro automático, moradores aquí de la J10, la popular J10, cerca del parque, y acá cerca de un... una provincia gratis, acá de Almacén Espía, acá hay una farmacia, Santa Marta, en toda la esquina de esta farmacia, en la J10, en toda la esquina del parque y de Almacén Espía, hay una alcantarilla, pero de aguas potable. Ya lleva algunos días por acá, nos han pedido que nos hiciéramos presentes, le damos la dirección correcta, J10, y lo que es el parque del barrio Cay y Almacén Espía. Otra cosa, rapidito, como dice Ernesto Mendoza, estos señores comerciantes que andan vendiendo queso por las calles de la ciudad ofrecen 3 libras, pero no te dan las libras completas, mi estimado doctor y compañeros. ¿Por qué? Porque una pareja de esposos se quejó diciéndonos que le ofrecen 3 libras, pero lo que le dan son 2 libras nada más. Así que la queja ciudadana contra estos comerciantes de queso, que al parecer tienen las romanas adulterada, así que tenemos atención para estos comerciantes, ¿no?, que tienen que vender y ser leales, no ser justos con lo que venden a la clientela. Así que solamente con ese dato, mi estimado compañero, vamos con ustedes a través de Radio Son de Manta.
3: La radio de los maravitas.
1: ¿Será que me mermó el queso hasta llevarla a la casa? ¿O el queso de mesa que le llaman?
0: ¿Sabes? El queso de mesa merma.
1: Pues. Ese merma le sale agua.
0: Claro, bastante. El agua ahí se hace más pequeño.
1: Este queso de mesa lo comenzaron a hacer en el Carmen hace 20 años atrás. Era súper apetecible. ¿Eh?
0: Quesito fresco.
1: Pero se va rapidito porque el agua sale rápido, ¿no? El suero amarillo sale.
0: De acuerdo. Bien, familia. Los comentarios sobre esta situación, miren. Yo siempre he dicho esto, dice mi buen amigo Freddy Solórzano, editor de diario La Marea, Freddy, en tantas veces que hemos podido reflexionar, dice, sobre el periodismo, ninguna noticia vale la vida. Aquí ya han matado periodistas involucrados en este tipo de situaciones como las que acabamos de comentar nosotros. Por eso es que no les damos en el día a día. Y la gente va a decir, es que los periodistas no hablan, los periodistas no dicen nada, son cómplices de... Están pautados, que es lo que saben decir como siempre. Familia, no se trata de eso. Con este tipo de situaciones, sobre lo que se ha comentado, miren los hechos violentos que se vivieron ayer. El último hecho violento fue sobre un policía antinarcóticos en Seibo Renacer. ¿Qué somos nosotros, unos simples ciudadanos que hacemos comentarios sobre esto? Y sobre lo que pasa en el terminal terrestre, ya lo comentamos hasta la saciedad. En su momento, cuando fue el apogeo sobre esto, nadie quiso dar la cara, créanos, nadie quiso dar la cara. Y cuando no quieren dar la cara es porque algo ocultan. Entonces, usted nos dice a nosotros que tomemos esto como una bandera de lucha y que empecemos a darle todos los días, quienes estamos arriesgando nuestro bienestar, somos precisamente nosotros, porque esto es auspiciado por el Gobierno Nacional, por el Ministerio del Interior, y hay una persona que está al frente, el señor Carlos Albán Pazmiño. Él está al frente del tránsito en Manta, él administra la empresa de movilidad, la agencia de tránsito, el centro de monitoreo, el terminal terrestre, no es el municipio. ¿A qué hay que pedirle declaraciones sobre esto? Es a ellos, pero no las dan. No todos los funcionarios, hablando de los policías, de los agentes como tal, se prestan para esta mamarrachada, porque nosotros incluso sabemos que los obligan a que lleven una contabilidad de multas. ¡Multas por día! Así los organizan. Y los perjudicados somos nosotros.
1: Dice el mensaje.
0: Y se ríen en nuestra cara, así como se rieron ayer en la cara el señor fuera de la escuela, porque saben que nadie los puede tocar. Eso es todo.
1: Ajá. Se debería, no sé qué tan factible sea, escribe un jurisconsulto, derogar la ordenanza de creación de la EP de movilidad. ¿Se puede derogar esa ordenanza?
3: Trabajo para los concejales.
0: Esto también es...
1: Los concejales no mojan el pocho tampoco.
0: No mojan el pocho, lamentablemente. Sí. Esa es la realidad. Todo recarga sobre la alcaldesa. Y miren, familia, ustedes saben cómo está la situación en orden político. Esto es un tema sumamente delicado. No es de que nosotros nos hacemos de la vista gorda sobre lo que pasa en el terminal principalmente y las multas en la calle. Es muy delicado. Así que nada más entiendan también esa parte. Y ¿sabes también quiénes se pueden organizar en esto? Los grupos sociales de la ciudad, Junta Cívica de Manta, demás gremios.
3: Los frentes de cámaras, sí. Hay tantas cámaras.
0: Claro.
3: Debería ya organizarse. Levantar.
0: Pero una sola persona que hable, por ejemplo, desde aquí, desde este micrófono, es un blanco fácil. Así se los digo. Somos un blanco fácil ante lo que pasa.
3: Vamos a la pausa. 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

0: Querida familia, muchas gracias por el tiempo. Estamos sobre las 7:47. 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Por ahí arrancaremos. Bien, luego de lo que ustedes han escuchado sobre este comentario amplificado por la indignación de la ciudadanía sobre lo que ha pasado ayer en Manta, además de los hechos violentos, principalmente lo que pasó muy temprano fuera de una institución educativa y las multas que están llevando adelante quienes están a cargo del tránsito en Manta, que son la Policía Nacional. Yo les ofrezco una disculpa a ustedes si en algún momento yo perdí cualquier tono profesional o un exabrupto sobre los comentarios, pero es la indignación ciudadana sobre lo que pasa. Lo que sucede es terrible, pero repito una vez más, yo cito a grandes amigos como Freddy Solórzano, editor de La Marea, que siempre nos comenta: Andrés, ninguna noticia vale la vida. Así de delicada está la situación hoy en nuestro día a día, así de delicada está. Y hay que tenerlos bien puestos para hablar de estas cosas. Y saber también en qué momento se hablan. Porque hoy todos están hablando de ellos. Pero mañana usted no va a escuchar una crítica sostenida de mi parte sobre la administración del tránsito en Manta. Porque nos volvemos blancos fáciles de quienes están al frente. Y verdaderamente se creen intocables por los poderes que el gobierno nacional les ha entregado. Así clarito lo digo. Y ustedes saquen sus propias conclusiones. Lo que pasa en la administración del tránsito en Manta es sumamente delicado y no tiene pinta de cambiar, porque hay una sola cabeza que dirige esto y no tiene ninguna intención de cambiar. Es más, este tema de la policía volviendo a administrar el tránsito va a continuar pasando punto por punto en diferentes agencias de tránsito de todo el país. Yo no estoy en contra de aquello, yo estoy en contra de los procedimientos que me parecen inadecuados, por como hoy están perjudicando a la ciudadanía, hablando en el día a día de quienes tienen vehículos en Manta. Multas por doquier, terminal terrestre hecho una verdadera porquería, porque eso es lo que hoy nuestro terminal terrestre administrado por la Policía Nacional, una porquería. No funcionan los aires acondicionados, los baños están dañados, huecos en los techos, en todas partes. Y en otra carta, una de nuestras cartas de presentación, usted saque sus propias conclusiones. No me pida más, porque no puedo abordar más. Esta situación es insostenible. Y hasta ahí voy a llegar en el comentario. 7:50. Tengo en línea a mi buen amigo Fidel Intriago, con quien vamos a conversar, y ya le pido al equipo justamente que divida pantallas para poder saludarlo de inmediato. Fidel Intriago es exdirector de la Casa de la Cultura del Ecuador, Núcleo Manabí, además es director de teatro. De hecho, este sábado se presentará en Manta dos obras en una, como es La Parca y Yo, además de La Mujer que Madruga. Pero antes de adentrarnos al tema teatro, que me parece muy interesante, vamos a hablar un poquito sobre, vaya, la coyuntura política, que es sumamente noticiosa. Nosotros, dice mi buen amigo Fabricio Vela, sufrimos de coyunturitis y no tenemos un día sin ser noticia. Pero primero lo saludo a Fidel. Maestro, gracias por el tiempo. Te mando un abrazo, hermano. Bienvenido.
1: De buena manera, querido Andrés. Mucho gusto. Un placer estar acá y compartir contigo y con los demás que están en el panel de esta prestigiosa radio.
0: Vamos a arrancar sobre esto que yo lo tenía preparado de inicio, pero me jalaron la lengua con unos temas de tránsito acá en Manta después de lo que lamentablemente ha pasado ayer, y se nos fueron prácticamente los primeros 20 minutos del comentario en esto junto al doctor y Ángel. Yo tenía preparado todo un circuito de videos y de situaciones sobre lo que pasa en cuanto a las capturas que ha realizado el gobierno nacional, el embate de la minería ilegal y cómo crece este negocio ilícito en el país. Pero sobre la coyuntura, ayer se detiene a un exalcalde. Se detiene a Elías Valdor Bermeo Cabrera. Fue alcalde entre 2019 y 2023 en el cantón más representativo si hablamos de la explotación minera en todo el país, por lo que produce su tierra, Camilo Ponce Enríquez, en el Azuay. El ministro lo presentó como uno de los principales financistas de una organización delictiva. Hablo del ministro Reinberg. ¿Qué comentario te merece esto? La política, los políticos, porque Elías Bermeo, alias Bebé, iba a ser candidato a la alcaldía de Camilo Ponce en Azuay, justamente para estas elecciones que se venían, se estaba preparando para aquello. ¿Qué comentario te merece los políticos involucrados presuntamente en estos actos ilícitos y el repunte de este tema, minería ilegal?
1: Bueno, pues es algo terrible lo que está pasando en el país, querido Andrés, porque el caso de ayer, el golpe que dio la Policía Nacional a esta estructura criminal vinculada específicamente a la minería ilegal, es una muestra más de vela de cómo los negocios ilícitos, grupos de delincuencia organizada, pues han permeado también a las instituciones del Estado, en este caso a municipios u otras instancias del Estado y autoridades o ex autoridades están involucradas. Pero aquí el problema es que también nos quedamos con el titular de la autoridad y se pasa la discusión hay mucho ruido en la discusión porque se pasa un tema de presunta persecución política. Yo creo que eso es un error en el cual debemos nosotros, los ciudadanos, los medios, también empezar a limpiar y corregir, porque precisamente hay que investigar todos estos casos y sobre todo hay que llevar la discusión precisamente hacia esos negocios ilícitos. No nos quedemos con la autoridad, no nos quedemos con el alcalde o el exalcalde, quedémonos con la persona que está siendo un presunto delincuente y tenemos que ir hacia las preguntas qué, cómo, cuándo, dónde y por qué. Mira que este caso precisamente devela algo que poco se habla, que es justamente la minería ilegal. El golpe del día de ayer suma ya a más o menos 1.600 millones de dólares que se ha, en este año sobre todo, que han realizado golpes hacia la minería ilegal. Y es curioso que la minería ilegal, que es una actividad ilícita con un poder de destrucción muy grande, muchos más que otras fuentes de economía ilegal, porque precisamente daña los bosques, destruye nuestro medio ambiente. Y es curioso que en este caso, por ejemplo, líderes ecologistas, líderes indígenas, no hablen del tema, no digan nada en contra de este negocio que mueve y que financia estructuras ilegales, en este caso, como lo es Los Lobos con el golpe de ayer. Entonces, yo creo que lo que tenemos que hacer es discutir sobre precisamente eso que no se está haciendo bien. Y en el caso, que traspolando el comentario tuyo antes de iniciar la entrevista sobre el tema de tránsito, tenemos que discutir esos temas. La ciudadanía debe discutir esos temas, no quedarnos en las figuras o en lo superficial. Hay que discutir, así como hay que discutir sobre el tránsito, hay que discutir sobre estos negocios ilícitos que está pasando en el Ecuador, en este caso, por ejemplo, la minería ilegal.
0: El gobierno nacional lo presentó a Elías Baldor Bermeo Cabrera como uno de los principales financistas de una organización delictiva ayer capturado por el presunto delito de lavado de activos vinculados a la minería ilegal. Y las portadas de todos los medios, coincido contigo, no avanzan al punto de la politización de esta situación, porque también lo asocian como un ex dirigente del correísmo. En la actualidad iba a participar por otro movimiento político. Cuando fue alcalde, hay que resaltarlo como tal, no fue alcalde del correísmo, fue alcalde por movimientos locales, pero sí tuvo un respaldo significativo en su momento de la extinta Alianza País. Y pasa todo al tema justamente político, quedando un tanto de lado la profundidad de la minería ilegal. que yo creo que sí, en eso necesitaríamos todo un programa para sentarnos a analizarlo. Hay un especial de Coavisa que ya lo vi ayer sobre un trabajo específico que hicieron cerca del Yasuní, que nos deja un panorama mucho más claro de qué es lo que está pasando en este ámbito y que es sumamente delicado, porque la minería ilegal ya está a la par del dinero que genera, además del lavado de activos, el tráfico de narcóticos en el país. O sea, es el nuevo gran negocio ilícito para los grupos de delincuencia organizada, y en esta ocasión se dio un golpe sumamente contundente, nadie está en contra de eso, después de lo que, según la autoridad, anunció más de un año de investigaciones, 10 operativos simultáneos en Azuay y El Oro, particularmente en Camilo Ponce y Machala, ayer, y detuvieron a este principal financista de una muy peligrosa organización delictiva, y es noticia a nivel nacional. Ahora, nada más para cerrar ese tema, vamos a coincidir todos en que, independientemente de lo que pase sobre el tema minería ilegal, que necesitaremos todo un programa para analizarlo como tal, la gente debe entender, porque una de las declaraciones sueltas que pudo dar precisamente alias Bebé ayer al momento de ser detenido y presentado en el cuartel Modelo en Guayaquil, era de que obviamente era inocente y que por qué no iban por los delincuentes, que ellos eran políticos. Cuando entendemos de que la política ha quedado evidenciada por múltiples casos que este gobierno ha llevado adelante, de que tiene vínculos con el crimen organizado y con negocios ilícitos como este, la minería ilegal, el tráfico de combustibles, entre otros. ¿Qué comentario te merece eso?
1: Es que, Andrés, desde Metástasis, recordemos que prácticamente Metástasis es la que pone de manifiesto de mucha mejor manera, con evidencias, esta relación de la política con el crimen organizado. Por tanto, esa declaración de este ex alcalde es totalmente errada, y la gente no debería centrarse en eso. Es decir, el hecho de que existan los políticos no quiere decir de que estén a la par, de que no estén a la par de cabecillas de grupos de delincuencia organizada, porque incluso en la mayoría, en muchos casos, son los mismos. Entonces, eso es lo que debemos discutir, y también debemos entender de que es un problema tan grande que no se resuelve de la noche a la mañana. Es un proceso enorme. Estructuralmente cambiar estas cosas no son sencillas. Mira que ayer que conversaba con la gobernadora, se estaba anunciando, por ejemplo, un acuerdo ministerial en el cual ya por fin hay herramientas para que los policías puedan entrar a los establecimientos educativos. Sí, sí. Que antes, herramienta que antes no existía, y parece algo sencillo. ¿Y por qué no existía antes? Bueno, porque no es fácil cambiar las estructuras de la noche a la mañana. Mucha gente, otro caso, por ejemplo, la gente que dice, bueno, se dice de que los mandos medios en los hospitales son los corruptos, que hay estructuras delincuenciales también en los hospitales, ¿por qué no lo sacan? Bueno, porque existen muchos atenuantes que lo impiden hacerlo de la noche a la mañana. Por ejemplo, de hecho, incluso hay muchos temas en cuanto a leyes laborales que amparan a muchos funcionarios y que se ha tratado de cambiar, pero que la Corte Constitucional y algunos asambleístas han cerrado estos procesos. Entonces, no es fácil. Y yo creo que es importante estos golpes que se están haciendo a estas estructuras vinculadas a la política, porque eso es lo que tenemos que cambiar. Tenemos que sacar a estas estructuras de los municipios, de los consejos provinciales, de las... Mire que, volviendo al tema, Metástasis nos develó de que tuvimos a un miembro, de un ex miembro, aunque él se decía orgullosamente que todavía era parte de un grupo de delincuencia organizada, vicepresidente de la Asamblea Nacional. Entonces, eso es lo que tenemos que discutir, y discutirlo nos va a permitir que evidentemente esa realidad vaya a cambiar.
0: Coincido plenamente. De hecho, estábamos a un tris nada más de continuar con la normalización de actos ilícitos involucrados en la política. Es decir, de que para trascender en la política tenías que hacer pactos con la delincuencia organizada. Coincido plenamente. Tema interesante. Ahora, cambiémonos por una cuestión de tiempo. Tengo dos preguntas más para cerrar. La segunda, tercera dentro de la entrevista es... En el tema Puerto Viejo, estamos a la previa electoral. Esta semana es vital porque definirá de cara ya al día domingo quiénes se podrán inscribir o no, porque hasta el domingo tendrán tiempo, domingo ya empiezan las inscripciones del 2 al 17 de agosto, inscripciones a las candidaturas. Puerto Viejo vive una particularidad, no es con su actual alcalde Javier Pincay, y la prohibición de poder participar por una falta previa electoral y la campaña que se viene. Ustedes de la hermana capital manabita, ¿qué reflexión le entrega? Porque yo por lo menos lo que he podido conversar es que algunos todavía esperan subsanar y que Javier Pincay pueda participar, teniendo en consideración de que tiene un contingente significativo de apoyo en Puerto Viejo, luego vienen otros detrás como María José Fernández, entre otros, pero Javier Pincay, ¿cuál es la reflexión que le merece hoy cuando a muy poquito, a una semana de que arranquen las inscripciones, no hay mayores novedades? Ellos son consultados y dicen, están trabajando los abogados, etcétera. Se lo ve muy activo en plataformas digitales porque seguimos la coyuntura de Puerto Viejo y entonces tienes trabajos muy significativos también con apoyo del gobierno, como el mall más grande de Manabí, que va a ser Capital Shopping, la Plaza Memorial San Gregorio con recursos de la reconstrucción, la extensa calle BT3, el plan AAA que dejó Agustín Casanova y que continuaron trabajando. ¿Qué reflexión merece esto sobre este resumen que le hago de Javier Pincay, su actividad y el hecho de no poder participar? ¿Cómo mueve el tablero en Puerto Viejo?
1: Evidentemente las piezas todavía están moviéndose, el tablero aún no define al menos una proyección de ganador. Porque precisamente, tal como lo dices, creo que el hecho más importante, así como el hecho más importante en la carrera de la prefectura es si Luisa González estará o no estará en la papeleta, por lo que significa el movimiento en la provincia, lo mismo es en Puerto Viejo el hecho de que Javier Pincay esté o no esté en la papeleta, porque hay que ser justos y tenemos una administración que realmente ha trabajado continuando los proyectos emblemáticos de la administración antecesora y que hay resultados y obras visibles, por lo tanto goza de un buen capital político y respaldo popular el actual alcalde Javier Pincay. Por eso el hecho de que esté o no esté cambia el tablero, porque evidentemente es un voto que todos van a querer ocupar. Y lo cierto es que hasta la fecha, el día de hoy, aún eso no se ha resuelto y existe aún la posibilidad de que él esté en la papeleta. Si él no está, pues evidentemente hay una mayor oportunidad para sus oponentes. Yo quiero destacar que, al menos en el caso de Puerto Viejo, podemos decir de que hay una buena contienda. ¿Por qué? Porque hay muy buenos perfiles en las candidaturas. Tenemos gente con experiencia. De hecho, por ejemplo, Javier Pincay ha hecho una buena gestión precisamente porque fue concejal de la administración que también tuvo una buena gestión y le permitió tener conocimiento. Hoy tenemos a la señora Fernández, que también fue concejal. Tenemos a Juan José Peña, por ejemplo, que es concejal del actual periodo. Tenemos a Leonel Muñoz, que fue director de una empresa pública de las mejores en su momento, como lo fue Puerto Aguas. Entonces, hay buenos perfiles y yo creo que hace tiempo no ocurría eso de que tenemos muy buenas opciones. Esta vez no hay un mal menor. Creo yo que son detalles los que van a definir, obviamente, si está o no está Pincay, al final, quién va a llevarse el triunfo. Lo cierto es que eso es algo muy, es algo medular y que, insisto, va a definir quienes estén. Por lo pronto, creo yo que al menos nosotros como ciudadanos podemos estar tranquilos de que hay buenos perfiles y hay buenas opciones por las cuales el puertovejense puede escoger.
0: Cerremos con Manta, pero sobre su actividad como director teatral. Me alegra mucho presentar esta parte. El sábado habrá actividad, dos obras en uno, La Parca y Yo, más La Mujer que Madruga. Se presentan en Manta. Usted como director, cuéntenos detalles de lo mismo, porque luego de la coyuntura política es importante también resaltar la cultura y usted es un hombre que sabe.
1: Claro, porque precisamente estas actividades nos permiten olvidarnos de estos problemas y pasar un buen momento ameno gracias a las artes. En este caso, estamos trayendo, ya llevamos varios meses, una opción nueva de consumir arte y cultura en Manabí. Estamos en Puerto Viejo, Manta, Puerto López, con una propuesta llamada El Microteatro, que es una opción de ver el teatro distinta a otras. Nosotros podemos ir al Teatro La Trinchera o a la Sala Mac y ver una obra, pero hay una distancia entre el público y los artistas, hay otra dinámica. En este caso, el microteatro es ir a lugares pequeños, hacer funciones de teatro exclusivas para grupos reducidos y ver las muchas historias, diversas historias, muy cerca de los actores y que el público sea también parte de las historias. Eso es el microteatro y este sábado tenemos una función nueva en Manta, dos obras breves, una de 20 minutos y otra de 30 minutos. Una que habla sobre las relaciones de pareja y otra que habla sobre la muerte de forma divertida. Afrontamos temas serios también desde la comedia. Y eso es lo que proponemos para Manta, que mientras vemos eso podemos tomarnos una bebida, una cerveza, un jugo, comer algo. Y esa es la opción del microteatro. Este sábado a las 8 de la noche tenemos estas dos obras, La Parca y yo, La Mujer que Madruga, en el patio de una casa, insisto, es grupos reducidos para 25 personas. Ya están las preventas en oferta. Si las personas que compren su entrada van a tener descuento hasta el día viernes, una persona el costo es de $7. Si voy en pareja, me ahorro mucho más porque vale 12, es decir, a 6 por persona, y al día del evento vale 8 la entrada. Es una entrada en la cual, por el precio de un boleto, vas a ver dos obras de teatro y te vas a divertir y vas a pasar un momento ameno. Es una propuesta nueva de oferta cultural que traemos a Manta, así que los invitamos a que nos sigan en nuestras redes sociales. Estamos como el-micro-teatro en Instagram, en Facebook, en TikTok, y ahí podrán enterarse de toda la programación. Este sábado tenemos función. Y el sábado 15 de agosto estrenamos nuevas obras en este nuevo espacio de Manta. Así que
0: ¿Dónde,
1: muchas gracias
0: hermano?
1: por esa oportunidad Es en el búnker. El búnker es el patio de una casa, pero que queda en las Acacias, en la avenida 40, en la calle 12 y avenida 40. Diagonal alrededor del avión, justamente diagonal al UPC de ese lado, de las Acacias.
0: Con seguridad comprobada. Fidel, gracias por el tiempo. Un abrazo y bueno, me alegra mucho verte haciendo opinión, lo digo ahora públicamente, ayer lo comentábamos a la interna, ganamos un agente de opinión analista de la coyuntura muy importante con tu participación en medios. Te mando un abrazo, hermano.
1: Gracias y las órdenes siempre de conversar sobre todos los temas que nos atañen a los manabitas ecuatorianos.
0: Gracias. Allí la reflexión de Fidel Intriago, exdirector de la Casa de la Cultura del Ecuador, Núcleo Manabí, actual director de teatro, que presentará obras en Manta este fin de semana. Bien, familia, interesantísimo. A mí me alegra mucho cada vez de que mis amigos, pues yo lo considero mucho a Fidel, él lo sabe, se involucran en esta difícil coyuntura política. Hacer opinión no es fácil, mantener un comentario a través de los medios no es fácil. Mucha gente dice, no, pero es que estos periodistas, ¿por qué no dicen esto? O estos opinólogos, ¿por qué no dicen lo otro? No es fácil. Yo le invito a que lo intente. No es fácil. Es un tema sumamente delicado. Hay que prepararse mucho. Eso conlleva justamente a que nuevos agentes de opinión, nuevos analistas de la coyuntura como Fidel, se animen a hacerlo y ganamos nosotros en Manabí, ganamos gente crítica. Eso es lo que necesitamos, como él justamente lo decía, para abordar y abanderar temas importantes deben de nacer las fuerzas sociales. Aquí se ha perdido mucho, yo lo digo con todo respeto, pero aquí tenemos amigos, aquí tenemos grandes amigos, como por ejemplo los representantes de la Junta Cívica de Manta, ciudadanos comprometidos. Hay algunos, yo los conozco, pero ¿cuál es la actividad que hacen estos gremios? No los estoy culpando de nada, no los culpo de nada, solo digo cuál es la actividad representativa para abanderar temas. Estas situaciones se hacen grandes cuando uno abandera causas. ¿Cuál es su causa? ¿La defensa de qué? Hoy es peligroso, claro, pues entonces no se metan, pues no. El que tiene miedo en estas situaciones, mejor que se dedica a cualquier otra cosa. O como decían algunos amigos en un programa de entretenimiento, si tiene miedo, cómprese un perro. Porque aquí, hermano, esto es caliente, caliente. Hablando de caliente, caliente. Ayer en la tarde, yo lo vi en la tarde, no sé si lo habrá colgado en otros momentos, pero yo lo vi en la tarde. El alcalde de Montecristi, abordamos todos los temas, Manta, coyuntura nacional, Puerto Viejo con Fidel, que escucharon la reflexión de el caso Pincay y Montecristi. Vean, nosotros estamos preparados. Me gusta mucho hablar de esto. Ayer el alcalde de Montecristi, Jonathan Toro, hizo un anuncio muy importante que antes de la reflexión quiero que ustedes escuchen. Equipo, vamos a reproducir el mensaje del señor Jonathan Toro, que ahí lo envié justamente, donde reflexiona sobre buenas noticias para Montecristi. ¿De qué se trata? Ha llegado parte del recurso para financiar un acueducto que traerá agua desde Rocafuerte, una fuente de captación para entregarle agua a Montecristi, pueblo 200 años sufriendo por agua y una historia que nos une porque Manta sigue entregándole agua a Montecristi. Hay una deuda gigante de Montecristi con Manta y pese a eso, esta administración, la anterior administración, han sido benevolentes con el pueblo hermano montecristense, más allá con las autoridades de turno en su cantón, con la ciudadanía que necesita, que hoy se queja y muchísimo, es uno de los talones de Aquiles, si hablamos de debilidades de Jonathan Toro en su administración, el abastecimiento del agua, pero el tema avanza. Escuchen ustedes y juzguen por su propia reflexión. Jonathan Toro habla de que llegó un primer desembolso de la antigua Corporación Andina de Fomento, que hoy es el Banco de Desarrollo por América Latina, la CAF. Escuchemos.
2: Hemos recibido, hermanos montecristenses, les tengo una excelente noticia. Hoy hemos recibido el primer desembolso por parte de la CAF para la realización de la obra más grande e importante en la historia de Montecristi, que va a solucionar por fin el problema del agua potable. Esto es una muestra de que todo lo que hemos venido realizando es real, que ha valido la pena tener paciencia, fortalecer la institución, recuperar la confianza, y con esto estamos escribiendo una nueva historia en Montecristi, una historia de desarrollo y de bienestar para nuestra gente. Esto es cambio.
0: Los detalles de lo mismo, lo resumo porque viene la Santa Misa. El crédito de la CAF con aval del gobierno nacional, es decir, con la garantía del gobierno nacional, es de 28 millones de dólares, más o menos. La autoridad competente tendrá que explicar estos detalles más adelante, pero la información general es de 28 millones de dólares. ¿Qué pretende con esto la administración de Jonathan Toro? Tener activa una fuente de captación desde Rocafuerte, el Ceibal, para dotar de agua cruda a Montecristi y potabilizarla. Esto sí trasciende, sería un hecho histórico, porque hermanos montecristenses, tienen 200 años de historia y no tienen una fuente de captación activa. Siguen recibiendo agua de Manta, por las fuentes de Manta, principalmente el propio Ceibal. Y además de hay una deuda millonaria en la empresa pública Aguas de Manta por el transcurso de los años y diferentes administraciones para poder entregarle agua al hermano pueblo montecristense. Toro ha abanderado esta lucha de conseguir el financiamiento. Hoy habla de un primer desembolso. Tiempo de ejecución de obra, 18 meses. ¿Cuándo empiezan? Tienen que responder las autoridades. Vamos a ver si los invitamos para que vengan la próxima semana y conversen sobre esto, que sin duda no pasa tanto en Montecristi y tal en cuanto a la amplificación de la noticia por el alcance de la misma, pero es una noticia buenísima. Es una noticia esperada, repito, por 200 años. Deberían los comunicadores de Montecristi estar reventando esto por todos lados, porque es una muy buena noticia. El empuje es significativo para trascender. Esto merece, por supuesto, reconocimiento de Jonathan Toro, por supuesto que sí, independientemente de lo que vaya a hacer mañana, si se va a participar, si va a ser candidato, si no va a ser candidato, si la gente lo apoya, no lo apoya, el mayor ruido que han tenido, no solamente Jonathan Toro, todos los alcaldes que han pasado, incluso algunos otros, con cuatro administraciones, y quieren poner a la familia todavía en la próxima que se viene, no lo miden mucho, es precisamente el ruido por el abastecimiento del agua. Ojalá que esto trascienda, que Toro siga con su planificación, que es lo más recomendable para que el mayor problema que han tenido en 200 años los hermanos montecristenses se cristalice en 18 meses. Que continúe Toro, pues esto es sencillo. No, que no me gustó, que no sé qué, que por aquí, que por allá. Viene Toro, presenta esto y resulta ser que usted tiene problemas por alguna otra cosa. Dele continuidad a esta gente. Dele continuidad a gente joven con ideas nuevas a que puedan capitalizar este proyecto interesantísimo. El mayor problema de Montecristi es el agua. No le dé más vuelta, hermano. Lo de Jonathan Toro, si no se cristaliza como tal, es porque la gente que tiene al lado no está haciendo un buen trabajo. Porque esta noticia es brillante. Después de 200 años, llega el primer desembolso para una fuente de captación de agua propia para Montecristi. Los detalles próximamente. 8:16 minutos. Viene la Santa Misa. Muchas gracias.
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0: Buenos días, hermanos.
1: Buenos días, Padre.
0: Perdonen el atraso, pero a veces también las máquinas se cansan y no salía este papel, así es que nos hemos demorado unos 5 minutos. Pero hoy nos acompañan en la celebración la familia de Marta, María y Lázaro, una familia hermosísima que nos va a enseñar, y lo veremos en el Evangelio, lo que significa la amistad, y lo que significa la amistad llena de fe. Por eso le damos gracias al Señor, junto con Marta, con María y con Lázaro, la familia tan amiga, tan querida por Jesús. Hacemos la señal de la cruz en el nombre del Padre, y del Hijo, y del Espíritu Santo. Amén.
1: Amén.
0: Que la paz, la gracia del Señor esté siempre con ustedes.
1: Y con tu espíritu.
0: Empezamos la Eucaristía pidiéndole perdón al Señor y cantamos. El Señor.

0: El Señor Todopoderoso tenga misericordia de nosotros, nos perdone y nos lleve a la vida eterna. Amén. Oremos. Concédenos, Dios Todopoderoso, que el ejemplo de tus santos nos estimule a llevar una vida más perfecta, y así quienes celebramos ahora la memoria de los santos Marta, María y Lázaro, sepamos imitar siempre sus acciones. Te lo pedimos por nuestro Señor Jesucristo, tu Hijo, que vive y reina contigo en la unidad del Espíritu Santo y es Dios por los siglos de los siglos.
1: Amén.
0: Siéntense, por favor.

0: De la primera carta del apóstol San Juan. Queridos hijos, amémonos los unos a los otros, porque el amor viene de Dios, y todo el que ha nacido de Dios y conoce a Dios, el que no ama no conoce a Dios, porque Dios es amor. El amor que Dios nos tiene nos ha manifestado en que envió al mundo a su Hijo unigénito para que vivamos por Él. El amor consiste en esto, no en que nosotros hayamos amado a Dios, sino en que Él nos amó primero y nos envió a su Hijo como víctima de expiación por nuestros pecados. Queridos hijos, si Dios nos ha amado tanto, también nosotros debemos amarnos los unos a los otros. A Dios nadie lo ha visto nunca, pero si nos amamos los unos a los otros, Dios permanece en nosotros y su amor en nosotros es perfecto. En esto conocemos que permanecemos en Él y Él en nosotros, en que nos ha dado su Espíritu. Nosotros hemos visto y de ello damos testimonio, que el Padre envió a su Hijo como Salvador del mundo, que confiesa que Jesús es Hijo de Dios, permanece en Dios y Dios en Él. Nosotros hemos conocido el amor que Dios nos tiene y hemos creído en ese amor. Dios es amor, y quien permanece en el amor permanece en Dios y Dios en Él. Palabra de Dios.
1: Te alabamos, Señor.
2: Haz la prueba y verás qué bueno es el Señor.
1: Haz la prueba y verás qué bueno es el Señor.
2: Bendeciré al Señor a todas horas. No cesará mi boca de alabarlo. Yo me siento orgulloso del Señor, que se alegre su pueblo al escucharlo.
1: Haz la prueba y verás qué bueno es el Señor.
2: Proclamemos qué grande es el Señor y alabemos su nombre. Cuando acudí al Señor, me hizo caso y me libró de todos mis temores.
1: Haz la prueba y verás qué bueno es el Señor.
2: Vuélvanse a Él y quedarán radiantes, jamás se sentirán decepcionados. El Señor siempre escucha al afligido, de su tribulación lo pone a salvo.
1: Haz la prueba y verás qué bueno es el Señor.
2: ¿A quién teme al Señor? El ángel del Señor lo salva y cuida. Prueben, verán qué bueno es el Señor, dichoso quien en Él confía.
1: Haz la prueba y verás qué bueno es el Señor.
2: Que amen al Señor todos sus fieles, pues nada faltará a quienes lo aman. El rico empobrece y pasa hambre. A quien busca al Señor, nada le falta.
1: Bendigamos. Haz la prueba y verás qué bueno es el Señor.

0: El Señor esté con ustedes.
1: Y con tu espíritu.
0: Evangelio de nuestro Señor Jesucristo, según San Juan.
1: Gloria a ti, Señor.
0: En aquel tiempo, muchos judíos habían ido a ver a Marta y a María para consolarlas por la muerte de su hermano Lázaro. Apenas oyó Marta que Jesús llegaba, salió a su encuentro. Pero María se quedó en casa. Le dijo Marta a Jesús: Señor, si hubieras estado aquí, no habría muerto mi hermano. Pero aún ahora estoy segura de que Dios te concederá cuanto tú le pidas. Jesús le dijo: Tu hermano resucitará. María respondió: Ya sé que resucitará en la resurrección del último día. Jesús le dijo: Yo soy la resurrección y la vida. El que cree en mí, aunque haya muerto, vivirá. Y todo aquel que está vivo y cree en mí no morirá para siempre. ¿Crees esto? Ella le contestó: Sí, Señor. Creo firmemente que tú eres el Mesías, el Hijo de Dios vivo, el que tenía que venir al mundo. Palabra del Señor.
1: Gloria a ti, Señor Jesús.
0: Siéntense, por favor, hermanos. Es un evangelio, no solamente un evangelio hermoso, sino es un evangelio denso, cargado de toda la enseñanza de la fe, porque Jesús se encuentra con una mujer a la que quiere muchísimo y que le quiere a él muchísimo. Y lo primero que hace la mujer, Marta, es reclamarle a Jesús: Señor, si hubieras estado aquí, si hubieras venido a tiempo, mi hermano no se habría muerto. Y es un reclamo que le hace con todo su corazón y le hace con toda la sinceridad. Y ese reclamo, esa queja, la recibe Jesús. Y Jesús le contesta: Tu hermano resucitará. Jesús le está anunciando lo que va a pasar, lo que va a hacer. Y sin embargo, Marta no reconoce eso. ¿Por qué? Porque lo que le está ofreciendo es que su hermano volverá a la vida. Y lo que ella le contesta, dice: Sí, Señor, yo sé que resucitará en el último día. Esa es la fe.

la resurrección y la vida. Por eso estamos en misa, por eso el sacerdocio, por eso el altar, por eso la cruz. ¿Por qué? Porque Él es la resurrección y la vida. Él es la vida misma. Y esa confesión se la debemos no solamente a Jesús, sino la debemos a Marta, por la insistencia de Marta. Señor, si hubieras estado aquí, mi hermano no habría muerto. Jesús le dice: yo soy la resurrección y la vida. Pero fíjense cómo explica el mismo Jesús, nos explica a nosotros: el que cree en mí, aunque haya muerto, vivirá. Y todo aquel que está vivo y cree en mí, no morirá para siempre. Eso está dicho para nosotros, hermanos, para ustedes, para mí, para todos nosotros. El que cree en esto, no morirá para siempre. No morirá para siempre. Y le pregunta a Marta, tan directamente, con toda la confianza que tenía con ella, le dice: ¿crees esto? ¿Crees esto? ¿Crees esto? Le está pinchando para que ella responda, para que salga de ella la confesión. Ella le contestó: sí, Señor, creo firmemente que tú eres el Mesías, el Hijo de Dios vivo, el que tenía que venir al mundo. No vamos a encontrar en ningún otro evangelio esta confesión tan directa, tan hermosa, que viene de los labios de Marta. Se acordarán que Marta era la que servía en la casa, Marta era la que cocinaba, Marta era la que se afanaba por atenderle a Jesús cuando estaba en la casa, porque muchas veces Jesús fue a la casa de Marta, de María y de Lázaro, eran sus amigos. Y por eso, queridos hermanos, creo que el Evangelio de hoy tiene un sentido profundo, profundo de todo lo que significa la amistad. A veces creemos que Jesús, como Dios, era espíritu. Jesús era hombre como nosotros y es hombre como nosotros, hijo de la Virgen María, hijo de una mujer. Y Jesús es amigo de esta familia, amigo entrañable de esta familia, que podía ir cuando Él quería, cuando Él necesitaba, se refugiaba, por decirlo así, junto con sus discípulos, en la casa de Lázaro, de Marta y de María. Los evangelios narran toda la resurrección de Lázaro, pero hay una partecita muy linda con la que quiero terminar haciéndoles notar. Cuando Jesús se acerca al sepulcro, cuando Jesús le dice: ¿dónde está enterrado? Y le llevan al sepulcro, aun a pesar de, le dicen francamente: Señor, está 4 días muerto, está oliendo mal. Y Jesús dice: lléveme al sepulcro. Y Jesús se pone a llorar. Es la parte clarísima en el Evangelio en donde se ve que Jesús llora. Y uno de los judíos que asistían ahí dice: fíjense cómo le quería. Fíjense cómo le quería. No podía haber venido a tiempo. No podía haber hecho algo por él. Y Jesús va a hacer todo por él. Y Jesús hará todo por nosotros si nosotros también amamos a Jesús y nos entregamos con esa fe ciega, con esa fe maravillosa, con esa fe profunda de un amigo a otro amigo, de una amiga a otra amiga, de nosotros a Jesús y de Jesús a nosotros. Así sea.

0: Oren, hermanos, oremos todos para que esta misa nuestra sea agradable a Dios Padre Todopoderoso.
1: El Señor reciba de tus manos este sacrificio para alabanza y gloria de su nombre, para nuestro bien y el de toda su santa Iglesia.
0: Señor, al proclamar las maravillas que realizaste en tus amigos Marta, María y Lázaro, rogamos humildemente a tu majestad que, así como aceptaste el agrado, la generosidad de su caridad, aceptes de igual modo el homenaje de nuestro servicio, por Jesucristo nuestro Señor.
1: Amén.
0: Levantemos el corazón.
1: Lo tenemos levantado hacia el Señor.
0: Demos gracias al Señor nuestro Dios.
1: Es justo y necesario.
0: En verdad es justo y necesario. Es nuestro deber y salvación darte gracias siempre en todas partes, Padre Todopoderoso, porque eres glorificado en la asamblea de tus santos, y al coronar sus méritos coronas tus propios dones. Tú nos ofreces el ejemplo de su vida, Marta, María y Lázaro, la ayuda de su intercesión y la participación en su destino, para que, animados por su presencia alentadora, luchemos sin desfallecer en la carrera y alcancemos como ellos la corona de gloria. Por esto, unidos a los ángeles y a los santos, con la multitud de todos los ángeles, cantamos sin cesar el himno de tu gloria.

santo eres en verdad, Padre, y con razón te alaban todas tus criaturas. Por esto te suplicamos que santifiques por tu mismo Espíritu estos dones de pan y de vino, se conviertan para nosotros en el cuerpo y la sangre de tu amado Hijo, nuestro Señor Jesucristo. La noche en que iba a ser entregado a su pasión, tomó el pan en sus manos, te dio gracias, lo partió y se lo dio a sus discípulos, diciendo: tomen y coman todos de él, porque esto es mi cuerpo, que será entregado por ustedes.

Al terminar la cena, tomó también el cáliz, te dio gracias nuevamente y lo pasó a sus discípulos, diciendo: tomen y beban.

todos de él, porque este es el cáliz de mi sangre, sangre de la alianza nueva y eterna, que será derramada por ustedes y por todos para el perdón de los pecados. Hagan esto en memoria mía.

0: casa. Le dijo Marta a Jesús: Señor, si hubieras estado aquí, no habría muerto mi hermano. Pero aún ahora estoy segura, Dios te concederá cuanto tú le pidas. Jesús le dijo: Tu hermano resucitará. María respondió: Ya sé que resucitará en la resurrección del último día. Jesús le dijo: Yo soy la resurrección y la vida. El que cree en mí, aunque haya muerto, vivirá, y todo acá siempre. ¿Crees esto? Ella le contestó: Sí, Señor, creo firmemente que tú eres el Mesías, el Hijo de Dios vivo, el que tenía que venir al mundo. Palabra del Señor.
1: Gloria a ti, Señor Jesús.
0: Siéntense, por favor, hermanos. Es un evangelio, no solamente un evangelio hermoso, sino es un evangelio denso, cargado de toda la enseñanza de la fe, porque Jesús se encuentra con una mujer a la que quiere muchísimo y que le quiere a él muchísimo. Y lo primero que hace la mujer, Marta, es reclamarle a Jesús: Señor, si hubieras estado aquí, si hubieras venido a tiempo, si hubieras venido a tiempo, mi hermano no se habría muerto. Y es un reclamo que le hace con todo su corazón y le hace con toda la sinceridad. Y ese reclamo, esa queja, la recibe Jesús. Y Jesús le contesta: Tu hermano resucitará. Jesús le está anunciando lo que va a pasar, lo que va a hacer. Y sin embargo, Marta no reconoce eso. ¿Por qué? Porque lo que le está ofreciendo es que su hermano volverá a la vida. Y lo que ella le contesta, dice: Sí, Señor, yo sé que resucitará en el último día. Esa es la fe de los judíos. Los judíos sabían por la fe lo mismo que nosotros recitamos en el credo, que resucitaremos el último día. Pero Jesús le contesta con una frase fundamental que no vamos a encontrar en ningún otro evangelio tan directamente, y que es la clave de toda la teología sobre Jesús. Yo soy la resurrección y la vida, dice Jesús. Y esta afirmación de Jesús es la que nos salva a ustedes, a mí, a todos. Yo soy la resurrección y la vida. Por eso estamos en misa, por eso el sacerdocio, por eso el altar, por eso la cruz. ¿Por qué? Porque Él es la resurrección y la vida. Él es la vida misma. Y esa confesión se la debemos no solamente a Jesús, sino la debemos a Marta, por la insistencia de Marta: Señor, si hubieras estado aquí, mi hermano no habría muerto. Jesús le dice: Yo soy la resurrección y la vida. Pero fíjense cómo nos explica a nosotros: el que cree en mí, aunque haya muerto, vivirá. Y todo aquel que está vivo y cree en mí, no morirá para siempre. Eso está dicho para nosotros, hermanos, para ustedes, para mí, para todos nosotros. El que cree en esto no morirá para siempre, no morirá para siempre. Y le pregunta a Marta tan directamente, con toda la confianza que tenía con ella, le dice: ¿Crees esto? ¿Crees esto? ¿Crees esto? Le está pinchando para que ella responda, para que salga de ella la confesión. Ella le contestó: Sí, Señor, creo firmemente que tú eres el Mesías, el Hijo de Dios vivo, el que tenía que venir al mundo. No vamos a encontrar en ningún otro evangelio esta confesión tan directa, tan hermosa, que viene de los labios de Marta. Se acordarán que Marta era la que servía en la casa, Marta era la que cocinaba, Marta era la que se afanaba por atenderle a Jesús cuando estaba en la casa, porque muchas veces Jesús fue a la casa de Marta, de María y de Lázaro, eran sus amigos. Y por eso, queridos hermanos, creo que el Evangelio de hoy tiene un sentido profundo, profundo de todo lo que significa la amistad. A veces creemos que Jesús, como Dios, era espíritu. Jesús era hombre como nosotros y es hombre como nosotros, hijo de la Virgen María, hijo de una mujer. Y Jesús es amigo de esta familia, amigo entrañable de esta familia, que podía ir cuando él quería, cuando él necesitaba, se refugiaba, por decirlo así, junto con sus discípulos, en la casa de Lázaro, de Marta y de María. Los evangelios narran toda la resurrección de Lázaro, pero hay una partecita muy linda con la que quiero terminar, haciéndoles notar. Cuando Jesús se acerca al sepulcro, cuando Jesús le dice dónde está enterrado, y le llevan al sepulcro, aun a pesar de, le dicen francamente: Señor, está 4 días muerto, está oliendo mal. Y Jesús dice: lléveme al sepulcro. Y Jesús se pone a llorar. Es la parte clarísima en el Evangelio en donde se ve que Jesús llora. Y uno de los judíos que asistían ahí dice: fíjense cómo le quería, fíjense cómo le quería. No podía haber venido a tiempo, no podía haber hecho algo por él. Y Jesús va a hacer todo por él. Y Jesús hará todo por nosotros si nosotros también amamos a Jesús y nos entregamos con esa fe ciega, con esa fe maravillosa, con esa fe profunda de un amigo a otro amigo, de una amiga a otra amiga, de nosotros a Jesús y de Jesús a nosotros. Así sea.

0: Oren, hermanos, oremos todos para que esta misa nuestra sea agradable a Dios Padre Todopoderoso.
1: El Señor reciba de tus manos este sacrificio para alabanza y gloria de su nombre, para nuestro bien y el de toda su santa Iglesia.
0: Señor, al proclamar las maravillas que realizaste en tus amigos Marta, María y Lázaro, rogamos humildemente a tu majestad que, así como aceptaste el agrado, la generosidad de su caridad, aceptes de igual modo el homenaje de nuestro servicio, por Jesucristo nuestro Señor.
1: Amén.
0: Levantemos el corazón.
1: Lo tenemos levantado.
0: Demos gracias al Señor nuestro Dios.
1: Es justo y necesario.
0: En verdad es justo y necesario. Es nuestro deber y salvación darte gracias siempre en todas partes, Padre Todopoderoso, porque eres glorificado en la asamblea de tus santos, y al coronar sus méritos coronas tus propios dones. Tú nos ofreces el ejemplo de su vida, Marta, María y Lázaro, la ayuda de su intercesión y la participación en su destino, para que, animados por su presencia alentadora, luchemos sin desfallecer en la carrera y alcancemos como ellos la corona de gloria. Ángeles y a los santos, con la multitud de todos los ángeles, cantamos sin cesar el himno de tu gloria.

Con razón te alaban todas tus criaturas, por esto te suplicamos que santifiques por tu mismo Espíritu estos dones de pan y de vino, se conviertan para nosotros en el cuerpo y la sangre de tu amado Hijo, nuestro Señor Jesucristo. La noche en que iba a ser entregado a su pasión, tomó el pan en sus manos, te dio gracias, lo partió y se lo dio a sus discípulos diciendo: tomen y coman todos de él, porque esto es mi cuerpo que será entregado por ustedes.

Al terminar la cena, tomó también el cáliz, que dio gracias nuevamente y lo pasó a sus discípulos, diciendo: Tomen y beban todos de él, porque este es el cáliz de mi sangre, sangre de la alianza nueva y eterna, que será derramada por ustedes y por todos para el perdón de los pecados. Hagan esto en memoria mía.

Este es el misterio de nuestra fe. Anunciamos tu muerte, proclamamos tu resurrección. Ven, Señor Jesús. Por esto, Padre, celebramos ahora el memorial de la pasión salvadora de tu Hijo, de su admirable resurrección y ascensión junto a ti. Y mientras esperamos su venida gloriosa, te ofrecemos en acción de gracias del sacrificio vivo y santo. Mira, Señor, la ofrenda de tu Iglesia es la víctima por cuya inmolación has querido devolvernos tu amistad, para que, fortalecidos con el cuerpo y con la sangre de tu Hijo y llenos de su Espíritu, formemos en Cristo un solo cuerpo y un solo Espíritu. Que Él nos transforme en ofrenda permanente, para que gocemos de tu herencia junto con tus elegidos, con la Virgen María, Madre de Dios, su esposo San José, los apóstoles, los mártires, Santa Marta, Lázaro y María, sus santos amigos, por cuya intercesión confiamos obtener siempre tu ayuda. Te pedimos, Padre, que esta víctima de reconciliación traiga paz y salvación al mundo entero. Te pedimos por tu Iglesia, te pedimos por el Papa León. Bendícele, Señor, cuida de él, acompáñale siempre en su trabajo. Bendice también a todos nuestros obispos, a todos los que trabajan en tu Iglesia, a los sacerdotes, ministros de la Eucaristía, a todos los catequistas, a todos los que difunden la palabra de Dios, a todos los que cuidan de sus hermanos, de los que están lejos de sus hogares, de las madres solas, de los niños huérfanos sin hogar. Acuérdate también, Padre, de todos nuestros hermanos difuntos, a quienes te recordamos, a Germán Andrade, a Elvis Josué Murillo, Javier Cantos, Gregorio Intriago, Teresita Uvillús, Galo Jesús Pazmiño, Galo Enrique Pazmiño, Cristian Andrés Pazmiño, los fallecidos de la familia Villamarín Lucas, Pazmiño Loor, Loor Vera, Lucas Alvarado, Alvarado Holguín, a Miguel José Lo Villamarín, Andrés López, Celso Vicente Mero, Gabriel Fernando Mera, Lastenia Ponce, Dante Briones, José Vera, Juan José Vargas, Elba Tejena, Francis Loder, Nancy Maribel Macías, Indelina Reyes, Terencio Reyes, Fidalelfia Arcentales, Rita María Olvera, Estuardo Vázquez, Segundo Villao, Héctor Simón Cedeño, Andrés Fabián Delgado, Juan Alberto Muentes, Grismaldo Zambrano.

ellos, Señor, a todos cuantos descansen en Cristo, concédeles la paz. Y a nosotros, que somos pecadores, siervos tuyos, permítenos que un día, junto con ellos, con nuestros hermanos los santos en el cielo, podamos alabarte, bendecirte y glorificarte. Por Cristo, con Él y en Él, a ti, Dios Padre Omnipotente, en la unidad del Espíritu Santo, todo honor, toda gloria, por los siglos de los siglos. Amén. Amén. Y unidos una vez más como hermanos, unidos a Marta, María y Lázaro, repitamos la plegaria que el Señor nos enseñó

0: perdona nuestras ofensas, como también nosotros perdonamos a los que nos ofenden. No nos dejes caer en la tentación y líbranos del mal. Líbranos, Señor, de todos los males. Concédenos tu paz en nuestros días. Ayudados por tu misericordia, libres de pecado, esperaremos la venida gloriosa de nuestro Salvador Jesucristo.
1: Tuyo es el reino, tuyo el poder y la gloria por siempre, Señor.
0: Señor Jesucristo, tú dijiste a tus apóstoles, la paz les dejo, mi paz les doy. No mires nuestro pecado, concédenos la paz y la unidad. Tú que vives y reinas por los siglos de los siglos. Que la paz del Señor esté siempre con ustedes. Somos hermanos, como hermanos nos saludamos. Cordero de Dios que quitas el pecado del mundo,
1: ten piedad de nosotros.
0: Cordero de Dios que quitas el pecado del mundo,
1: ten piedad de nosotros.
0: Cordero de Dios que quitas el pecado del mundo,
1: danos tu paz.
0: Este es Jesucristo, el Cordero de Dios, el que quita nuestro pecado. Felices nosotros invitados a participar de su mesa.
1: Señor,
0: no soy digno de que entres en mi casa,
1: pero una palabra tuya bastará para sanarme.
0: Que el cuerpo y la sangre de nuestro Señor Jesucristo nos guarden para la vida eterna. Amén.

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0: Y cuando marcamos el tiempo por acá, 9:13. Señores, señoras, oiga, por acá pilas, todo sensual, así como Francesca, con ese tremendo éxito, recordando por acá, este género que a muchos, aún nos encantan, ¿ah? Sí, así que pues, mis amigos, mis amigas, mis amigos, compartiendo algo de Merengue House, aquí en esta mañana, aquí en este tu espacio de fiesta tropical, Cindy, por acá en la parte interna, el señor Edison Delgado Cabrera, y cómo no, hoy sí puntualita, hoy llegó puntualita, llegó antes de tiempo, pero el cura, bueno, mejor, así, ¿verdad? Así nos vemos más bonitos, ¿sí o no, mi querida Naomi de las Mercedes Martina? Que hoy ha llegado toda, como dijo por acá Francesca, así toda sensual. Buenos días.
1: Buenos días, mis queridos oyentes de Radio Son de Manta, aquí en este segmento de Fiesta Tropical. Pues para mí un gusto y un placer nuevamente estar aquí. Y sí, hoy día ya no andamos violentas. Hoy día andamos más de otro modo. Usted lo dijo ya. Yeah. Usted lo dijo. Ay, Dios santo. Pero bueno, aquí estamos. Y sí, es verdad. Hoy madrugué. Nuestra amiga María Picu me hubiera dicho, la niña Naomi, ¿cómo así? Se cayó de la cama. ¿Qué le pasó? Pero sí, igual el cura me jugó una mala pasada, la verdad, porque uno viene aquí con toda la actitud, el ánimo ahí.
0: Las ganas.
1: Y pum, me choco ahí con el curita ahí dando la misa. Pero bueno, está bien. No pasa nada. Lo importante es que estamos aquí nuevamente para andar con el relajillo, disfrutar un poco la música, también dialogar con ustedes, con nuestros queridos oyentes que nos escuchan desde sus trabajos, desde sus camitas, desde la sala de su casa, donde claro, quiera, en el bus, en el taxi. Así que aquí andamos. Así que pilas con esos mensajitos que ya veo que me van llegando ahí.
0: Chévere, ahí estamos con mis amigos por acá en esta mañana. 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Estamos presentes, recuerda, hoy miércoles. Es que ya estamos ombliguito de semana. Es el día que le gusta a Naomi, porque ella dice, ya pues ya, miércoles, jueves, viernes, qué rico, dice ella, llegó viernes, por fin, llegó el viernes. Y ella, según dice, que el cuerpo lo sabe, eso es lo que ella dice. Pero es mentira, es la psicología de ella nomás que maneja para engañar a todo el mundo, decir que sí, que el cuerpo lo sabe, porque el cuerpo no sabe ni dónde está parado por último. Sí, señor, pero bueno, lo importante es que ya estamos miércoles 29 de julio. Oiga, o sea que este mes está 31, ¿verdad? Y arrancamos con el primero de agosto, que viene a ser sábado. O sea que el día viernes estamos cerrando ya el mes de... ¡Se va Julio! ¡Se va su vecino Julio!
1: Así es, oiga, estamos cerrando con broche de oro. Cerramos muy bien la semana con el 31 de julio, ahí el viernes. Cerramos bien la semana, como debe de ser. Y ahí nuevamente empezamos el día lunes con un nuevo mes, el mes de nosotros. Así que ya saben, esperamos los regalitos. Ya están advertidos. Conmigo tienen hasta ya un mes prácticamente, un mes.
0: ¿Un mes?
1: Un mes para ponerse las pilas y pensar qué me pueden regalar.
0: O sea, si hablamos de un mes, 29.
1: Claro, sí. Sí. ¿Ya? Yo ya les dije cuándo cumplo. O sea, no sé, un detallito.
0: Claro, bueno, eso sí es verdad, un detallito por ahí.
1: Aquí,
0: ¿verdad?
1: Mi amigo cumple...
0: A ver.
1: El 12.
0: Hable serio.
1: El 14.
0: Casi como que está cerca.
1: 14.
0: A ver. Ni porque tiene la zapada.
1: El 22.
0: 22 de agosto. Oh, estamos de cumpleaños, mi querida Naomi.
1: Está cerquita ya también.
0: Sí,
1: está
0: estamos
1: cerquita.
0: Primero yo y después usted, ¿ah? Sí. Ahí, o sea, usted va después para rematar. Nosotros continuamos por acá con algo suavecito y usted remata con currincho, no sé, con whisky, con ron, no sé, ¿eh?
1: Hay que ver, pues, qué hay ese día en sí. ¿Qué también nos puede nuestros amiguitos ahí, un detallito? Bueno, con que nos escriban feliz día.
0: El ganado.
1: Y es más que suficiente. No, pero sí, es verdad. Ay, sí, no, esa gente por ahí, claro, ¿verdad? Que se haga presente ese día, que se haga presente. Así que ya saben, queridos amigos, ya están avisados. Guerra avisada, no muere soldado. Así que
0: sí,
1: ya saben.
0: Sí, señor. Oiga, para la gente, continuar con más, te tengo una noticia tremenda. 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Ven y disfruta de esta gran fiesta. Es que habrán novedades, artistas, sorpresas y muchas curiosidades más, ¿eh? 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Ponte las pilas porque se acerca la hora cero. Sí, señor, se acerca la hora cero. Y a compartir esa tremenda fiesta, a vivir ese tremendo pregón este sábado primero de agosto. Sí, para que te continúe con más, mi querida Naomi, nos vamos con una breve pausa publicitaria y volvemos con más después de esto. Algo importantísimo, mi amigo, aquí estamos en el 89.7.
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0: emoción, oiga, con ese entusiasmo total, por supuesto. Hoy, miércoles 29 de julio, ya por acá una personita anda feliz, contenta, porque le queda solo un mes, exacto un mes, y ella ya está de Sapo Verde, tuyú, sí señor, de Sapo Verde, tuyú, así que pues se pila y esta que se la goza, porque ya por ahí me dice que ya le están llegando los mensajitos, de que sí le van a llegar los regalitos para esa fecha, me dice, bueno, prepárese un camión, para que lleve todo lo que le trae en ese día, prepárese un camión, mi querida Naomi. Claro, pues desde ya debe ir ya pilas, pilosa.
1: Imagínese que me quede con el camión varado ahí nomás, lance un detallito nada más. Dios mío, me sale más caro alquilar el camión que otra cosa.
0: Bueno,
1: pero
0: puede
1: no,
0: ser.
1: hay que ver qué pasa. Pero ya. Mientras, por acá voy a leer los mensajitos que nos van llegando. Nuestra amiga María Pico desde Laromo nos está escribiendo, se hace presente y nos dice: la niña Naomi, ¿cómo anda? Comente. Yo ando bien, amiga, yo ando con mis pies. Para arriba y para abajo ando con mis pies. Pero como ando vestida, como ya lo dijo mi querido Luis, ya no ando violenta como ayer, yo creo que es eso que pregunta, que cómo ando. Yo ando muy feliz, muy contenta, alegre que ustedes estén presentes con sus mensajitos, pero bueno, por acá también dice, se demoró tomando la hostia,
0: Puede ser, ¿verdad?
1: Puede ser, pero no, para nada, sí quise, pero no, pasé por ahí, pero no se detuvo, me voy porque después llego tarde y me hacen relajo, imagínate,
0: claro, pues,
1: llego, o sea, temprano y no,
0: si nada. Llega tarde, le hacen relajo, si llega temprano, le hacen relajo, o sea, no hay cómo
1: tener a gusto el público, la verdad, pero bueno, por acá nuestro amigo Chinto nos escribe y me dice: hola amigos, muy buen día. Bueno, ya el sábado llega agosto, el mes de las artes y de las personas que han nacido en ese lindo mes como yo y ustedes. Primero celebramos el mío, que es el 16. Yo soy un santo San Jacinto.
0: Pa' que vea nomás, ¿eh?
1: Santo, él ya se puso Santo San Jacinto.
0: Claro, Santo San Jacinto.

0: Yo no soy Leo.
1: Eres Leo. Ella es...
0: Yo soy Virgo.
1: Virgo. Para que vea, Carlitos, para que vea.
0: Virgo, sí. Virgo.
1: Virgo. Virginal.
0: Mire, por acá también se hace presente otra amiga más. La amiga Cari Moreira dice por tres, entonces. Vea, ah, mira, sí, también sí, cumple. Aquí ya estamos todos, como que se me hace que armemos una tortita, todos vienen para acá y ya.
1: Exacto, sí.
0: Y aquí armamos la comelona.
1: Eso es, aquí armamos la comelona. Porque en ese mes, oiga, hasta el ingeniero Miguel está de cumpleaños.
0: Ah, sí. Sí, sí.
1: Sí, sí. Sí, se da cuenta.
0: El 5 también andamos de fiesta. Sí, ella es la primera, dice Cari Moreira. Yo soy la primera al 2.
1: Sí, pero hasta
0: estamos con ella.
1: Oiga, hasta esa fecha, hasta ese momento, todos somos Leo, ¿ah? La única que cambia usted ya, daña, hable serio, porque ese se fue con Virgo.
0: Que ya, pues no es culpa, pues. Yo soy Virgo, Virgo, Virgo.
1: ¿De verdad o de mentira?
0: De verdad.
1: Ay, ya, bueno, mi amiga, escucha esto. 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

0: Ahí estábamos escuchando por la ráfaga, Maldito Corazón de Naomi. Es el título de la canción. Ah, no es a ti. No. Yo no sé si tu corazón sea maldito o sea bendito. No lo sé. Eso tienen que decirlo por acá sus ex parejas que usted ha tenido. Ellos son los únicos que pueden verificar si usted tiene un maldito corazón o un bendito corazón. ¿Ande? Por acá el tiempo, 9:39. Esa es la hora.
1: Bueno, yo tengo un maldito corazón. Para unos, para otros, un buen corazón.
0: Un bendito corazón.
1: Pero ahí depende de la persona que se gana. Si lo malo o lo bueno, punto, nada más. Porque yo trato como me trata.
0: Allá. O sea, para mí, su corazón. Sí, oiga, ¿y para mí su corazón es maldito o bendito?
1: Es bendito, bendito. Ay, para mí, para los demás no sé.
0: Usted dice que sí, pero que como me tratan, yo trato, entonces yo por eso le pregunto. Pues
1: claro,
0: sí,
1: pues sí, a ver, si me tratan mal, no voy a tener un bendito corazón, ya, yo no lo voy a tener.
0: Así, todo maloso.
1: O sea, no le voy a tener compasión a esa gente. Ya.
0: Y por eso le digo, voy aquí a su compañero, ese corazoncito, ¿usted se lo ofrece bendito o maldito?
1: ¿Cómo?
0: Aquí a este servidor se lo ofrece bendito o maldito.
1: Ah, ya, no, sí, bendito. Buena gente.
0: Gracias por esas palabras. Sam, sí, gracias. Bueno, para que mi amiga, el tiempo 9:40. Oiga, ¿sabe qué le cuento, mi querida Naomi? Por acá me llega un oyente, me pregunta algo. Quiero que usted me ayude porque me ha dejado con la inquietud, la incertidumbre.
1: A ver.
0: Pele bien la oreja, no las pepas, sino la oreja.
1: Ya, okay.
0: Dice, ¿qué es por encontrar? ¿Qué es por encontrar? A ver, ¿qué le pasó? Se apagó el teléfono. Ahí sí. ¿Qué es por encontrar un gusano en una manzana o encontrar medio gusano en la manzana? Ah, ¿qué es peor encontrar? ¿Un gusano en una manzana o encontrar medio gusano?
1: Un gusano en una manzana.
0: Sí, ¿qué es peor?
1: Porque medio gusano ya me comí la mitad de ese gusano, entonces. No. Eso sería lo peor, encontrarme el gusano a la mitad.
0: ¿Ya?
1: Y decir, no, me lo tragué.
0: Oiga, pero muchos dicen que sí, que no pasa nada porque el gusanito es de la misma fruta, dicen.
1: Ay, por Dios, sí, cómo no. Y ya. Y ahora que a mañana llueve dinero, entonces.
0: Bueno, pues yo no sé, pues sí, ojalá que llueva dinero porque llueve donde yo estoy.
1: Llueven deudas, eso es lo que
0: llueve. No, deudas suficientes con las que tengo, ya no quiero que siga lloviendo más deudas.
1: Ahí estamos, le digo, pues.
0: Oiga, mi querida Naomi, ahora sí, esto sí es serio. 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
1: Claro que sí, por acá sigo leyendo los mensajitos. Oiga, póngame una canción de cumpleaños, que voy a mandar un saludito de cumpleaños a la prima Cari Moreira, que me pidió.
0: A ver, dele.

0: de la Ciudadela, divino niño que nos está escuchando, su nietecito Maelito Daniel Conforme Moreira, de parte de su mami Cari, de su papá Kevin, de su mamá Daisy, de su papito segundo, de la tía Dayi y los tíos, primos de toda la familia, y desde el sitio San Francisco de Vázquez. Le mando un saludo los abuelitos Alberto y Marixa, los tíos, primos y toda la familia. Deseamos que su niño tenga un feliz, feliz cumpleaños, que celebre sus 4 añitos como Dios lo manda y que Diosito me lo bendiga siempre. Así que un saludito muy especial para Daniel Conforme, que está de cumpleaños. Así que le deseamos un feliz cumpleaños, que Dios lo bendiga siempre y derrame muchos éxitos en su vida. Así que un saludito y un abrazo a la distancia.
1: Ahí estamos con los cumpleañeros en este día. ¡Qué chévere!
0: Así es. Oye, por acá nuestro amigo Chinto Chinto nos dice: y para mí, como tiene su corazoncito. Para usted, como no me ha hecho nada, mi corazón es bendito para usted. Como no me ha hecho nada, pero si me hace algo, ahí ya es distinto. Ahí es distinto, ahí es distinto. Pero bueno, por acá también nos dice: espere mi regalo, lleve un camión para el verde y la yuca.
1: ¿Cómo?
0: Que espere el regalo de él, que lleve yo un camión para el verde y la yuca.
1: Ah, ya vea nomás lo que le ofrecen, ¿se da cuenta?
0: Será.
1: Bueno, esperaremos el momento.
0: ¿Será?
1: Sí, esperaremos el momento, mi vida, Naomi.
0: Bueno, hay que ver qué pasa. Pero está bien, hay que esperar mientras tanto, pues.
1: Sí, señor, por aquel tiempo, 9:46. Antes de irnos, por aquí escucha esto, antes de irnos a una breve pausa. 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

por acá marcamos el tiempo, señoras, señores, en esta mañana. ¡Ey, 9:51! ¡Esa es la hora, sí, señor! ¡Esa es la hora! 9:51 minutos. Oiga, cómo avanzamos el tiempo, por favor. ¿Quién lo detiene? Nadie. Así que pues ya sabes entonces, mi amigo, ya sabes, mi amiga, por acá hoy estamos esperando por ti, invitándote, no te olvides, a esta tu fiesta en este miércoles

0: también ex banda de guerra, por ejemplo, como del colegio 5 de junio, las bandas de guerra del colegio técnico, y así, la de 13 Calcuta, y así sucesivamente se van ya sumando las diferentes bandas de guerras. Y también le comento a mi amigo, le comento a mi amiga, que para esta fecha no solamente van a participar los ex alumnos, no, también los ex profesores jubilados. ¿Sabes quién también van a participar en este día? Van a participar las reinas, ex reinas de esta importante unidad educativa de esos tiempos, todas las ex reinas, ¿sí? Todas esas mujeres guapas que fueron parte importante de este colegio, como es el colegio Tarquia, ¿sí? Estarán principales autoridades, funcionarios, miembros del comité encargado, docentes de la unidad educativa de esos tiempos, ¿sí? Ellos estarán presentes, estarán también presentes por acá la banda musical de Teresa de Calcuta, como te lo dije. Ahí estaremos con ellos también, pues recordando a Miriam Santos, José Luis Lucas, Yesenia Aguayza. Ellos son pues los encargados de coordinar, ¿sí? De coordinar a cada grupo. Así que pues se pilas, mi amigo, mi amiga, ahí estamos armando a los grupos distintos, diferentes, para que usted que no se quede sin presenciar este tremendo pregón, porque son 50 años esas bodas de oro. Así que pues aprovecha, mi amigo, y a unirte con toda la gallada, con todos los amigos, con todos tus ex compañeros del colegio Tarqui. Sí, ya sabes, este sábado primero de agosto es la reunión, es la cita, es la fiesta. Así que pues pilas entonces.
1: Que tienen que darse cita el primero de agosto. Así que, bueno, usted lo ha dicho también, ya estamos casi a la recta final.
0: Sí, aquí ya nos vamos, Miguel, al lado.
1: Que acá mis amiguitos andan dormiditos, no escriben, no dicen nada. Pues vamos a estarnos despidiendo para que venga nuestro gran amigo Carlito Santana con esas músicas del ayer y del hoy, que son esas románticas, esas que inspiran. Pero aquí en breves minutos tendremos a nuestro gran Carlito Santana en su segmento de esas baladitas, esas buenas músicas, como ya se los dije. Así que mis queridos amigos, la verdad que hoy día han estado bien bajos ustedes, bien bajos. No han comenzado a textear como otros días. No sé qué es que les ha pasado. Bueno, será por el clima también. Ahí unos han de estar a ver, ¿cómo sería? Arrucaditos.
0: Así es, así es, todo arrucaditos ahí. Otros con la pereza de que...
1: Porque no sé si siga lloviendo, porque estaba medio brisando. Entonces el clima estaba medio frío por ahí.
0: Ya.
1: Sí, entonces yo digo que los amiguitos han de estar así, ¿no? Sí, no,
0: claro, porque... Oye, y es que cuando así cae una llovizna, lo más bonito es estar ahí así todo empiernadito, abrazadito con la pareja, ¿sí? Pero abrazadito nomás, no se le ocurre otra cosa, porque después, ay, vienen las consecuencias, vienen las enfermedades de 9 meses, imagínese usted.
1: Así es, oye, por acá ya están medio escribiendo nuestros amigos. Y nos escriben, nuestra amiga María Pico nos dice: Carlito Santana, alias el Bala Perdida. ¿Cómo así Bala Perdida?
0: ¿Cómo así Bala Perdida, Carlito Santana? ¿Ah? Oiga, la gente por acá como le sacan de una ya.
1: Sí, oye, bueno, por acá nos dice nuestra amiguita que sí, que el día está frío el clima.
0: Claro, el día está frío, la verdad que sí, el día está frío, mi querida Naomi, ¿eh? El día está frío, pero bueno, lo importante es que estamos compartiendo con todos ustedes, mis amigos, por acá esta mañana. Listo, el tiempo 9:56. 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
1: Oiga, por acá ya se hacen presentes algunos saluditos. Vamos a leerlos antes de irnos. Y nos dice nuestro amigo Alexito: hola, ¿cómo están? Un saludito especial a Alexito Mantuano desde la ciudad de Manta City. Un saludito muy especial, querido amigo. Un abrazo a la distancia, un beso. Vamos acá a seguir leyendo. Por acá nuestra amiga María Pico nos dice: Don Luis se va a empiernar con Débora. Así es, querida amiga, yo no dudo que aquí saliendo, ¿eh?, se va flechado a empiernarse con ella, pero bueno.
0: No puedo empiernarme con la Débora, le cuento, mi querida Naomi, porque de aquí bajo flechado a la farmacia.
1: Ah, ok, sí, bueno, la deja ahí con ansias a la Débora, entonces, amiga, sí. María Pico.
0: Ojalá que no pase por ahí alguien de ojo seco, que dice que me ve y no saluda.
1: Y eso, pues esperemos. Pues.
0: Sí, ojalá
1: usted
0: que
1: sí. Está hecho el creído ahí.
0: Pero... Ojalá que si pase, por lo menos salude, pero diga: hola, este Luis, aquí estoy, soy María Pico. Ah, ya, perfecto. Hola, mi gran amiga, pero nada, paso nomás así, echa todo, como usted dijo ahorita, echa la creidota y la creisota.
1: Ya la amiga sabe para una próxima, así que ya sabe, querida María Pico, allá va, rejúntese y dígale: hola, don Luis, ¿qué tal? ¿Cómo le va? Así que ya sabe.
0: Sí, señora.
1: Por acá nuestra amiga Cari Moreira nos dice que por el tiempo, que fue muy corto, no hubo mucho tiempo para el relajillo. Así es,
0: sí,
1: amiga.
0: Plena,
1: bueno, esperemos el día de mañana poder estar con ustedes a buena hora. Por acá mandar un saludito muy especial allá en Seibo Renacer. Que nos está saludando. Saludamos a la mamita. A ver, ¿cómo es esto? Espera. Ah, ya. Aquí un saludito muy especial allá en Seibo Renacer para la mamita de la señora Jacqueline y Luis Fernando, que su mamita los está escuchando ya desde Urbi Ríos, a Cruz Romero y Carlos Pincay. Así que ya saben, un saludito muy especial para ellos que siempre nos sintonizan. Un abrazo a la distancia y besos.
0: Listo, mi querida Naomi, nos vamos. Llegando a la recta final, de mi parte será hasta el día de mañana. Y de su parte.
1: Y de mi parte, pues ha sido todo por hoy. Para mí ha sido un gusto y un placer estar con ustedes. Así que nos vemos el día de mañana, Dios mediante, a buena hora, tempranito. Así que ya saben.
0: Listo, señores, hasta aquí llegamos. Esto fue
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Muy buenos días para mí un honor, para mí un privilegio. Estaré esta vez con ustedes otra vez en un nuevo día. Gracias Todopoderoso. Aquí hasta las 12 en punto del meridiano le acompaña Carlos Santana Aguilar. Bienvenidas, bienvenidos a este miércoles diferente, distinto. Las 10 con 5 minutos, 10 con 5, hoy miércoles 29 de julio, 2026.

ver, aquí dice Over Macías, del Cantón Bolívar, el presidente de los mecánicos profesionales del Cantón Bolívar, Calceta Norte, Manavita, que el primero de agosto, dice, el primero de septiembre, se abren las matrículas, dice, para un nuevo curso artesanal en esta mañana. Somos Son de Mandatú FM. Claro, para que usted obtenga el título de artesano profesional. ¡Qué belleza! Ayudando al pueblo del Ecuador. ¿Ande? 185 ramas artesanales. Sí, señor. Eso dice Auder Macías, el presidente de los mecánicos profesionales del Cantón Bolívar Calceta. Desde el Son de Manta, Puerto Internacional, te acompaña la FM de los Manavitas, 89.7, tu punto de oro. 099-75-28-29, Over Macías, presidente de los mecánicos profesionales del Cantón Bolívar. Todo virtual, dice Over Macías. Gracias, Over, por escuchar.

Ok, somos Son de Manta, tu FM 89.7, los iracundos primeros en música. Daniel Albia, Katy Bailón. Fue una fábula, los iracundos con Eduardo Franco.

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Los Falcons, 1980. 1979-80, Los Falcons, como tú.

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Solo aquí, solamente aquí usted puede recordar canciones que nunca las ha escuchado o que hace tiempo, hace fu, no las había oído. Aquí en este encuentro musical romántico, sí señor. El epicentro de la música del ayer, un rayo de sol. Los Diablos, Ave María.

0: Una pausa, vuelvo.
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0: Bueno, atento al tiempo, atento a la hora correcta, exactamente 10 de la mañana con 20 minutos, 10 y 20, 10 y 20. Ponga atención a la hora, somos On Demanda, tu punto de hora en tu dial, 89.7. Aquí está un mensaje que dice, a ver, usted, ¿a quién escribe esto? Hay Aurita Mera Carreño, una gran oyente, distinguida oyente, como todos ustedes son distinguidos oyentes y categoría. El público que escucha este programa es categoría A. Sí, señor. Indiscutiblemente categoría A. Música que no le maltrata la mente, no le maltrata los oídos, pero sí le sana el corazón. Ok, usted pone la música y yo pongo, dice, mis sentimientos, dice Aurita Mera Carreño. Acá dice, ¿sí? Don Carlos, usted pone la música y yo pongo mis sentimientos, dice Aurita Mera Carreño. Acá dice, buenos días, don Carlos, le deseo lo mejor de lo mejor, un día lleno de bendiciones, éxitos, salud y mucho amor. Vea, cara, muchas gracias, muchas gracias. Ah, ya. Ella invita para el seco de gallina, dice doña Aura, el seco de gallina criolla leña, el domingo 2, ya sabe, doña Aurita Mera Carreño, sabor, tradición que une familias, dice este mensaje, y yo escucho Son de Manta, la número 1, saludos para Miguelito, el gerente, el domingo 2 tendremos seco de gallina criolla leña, verde asado, menestra de verde, porción de arroz y bueno, y mucho más. Aquí le voy a dar el teléfono. Miguelito dice que a usted lo saluda y lo invita a comer esa rica gallina criolla hecho a leña, 099-265-6223. Aura Mera Carreño, un oyente, fuga de Son de Manta. Aura Ponce Fernández, Aurita Ponce Fernández, que va a ayudarle ahí a las labores donde Lucy Zambrano

0: epicentro de los éxitos del recuerdo, el epicentro verdadero de la música del ayer. Un saludazo para la familia Quijije, a mi querido amigo doctor Milagro Saltos Calderero en Clínica Gavilanes. Ahí estamos con Anabel Menéndez en Altamira, Altagracia. Ahí está Verito Flores Chávez y Margarita también, Margarita Torres, gracias.
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0: Altamira, Altagracia, Los Ángeles Negros con Germán de la Fuente. Quiero más de ti, 1970.

banda, la número uno de la música del recuerdo, sí señor, comprobado, 1.400.000 oyentes en todo el mundo, también gracias al internet. Aquí estamos saludando, a ver, vamos a ver, aquí está ya, dice gracias, Glenda Macías Cuenca, otra amiga que integra el número de oyentes, ¿eh? Muy amable, Glendita Macías Cuenca, familia de Lucy Zambrano y de Aura Ponce Fernández. Puerto Viejo, mi amiga doctora Gloria Farinango. Gracias, ella es integrante del grupo Bailando por la Vida. Sí, señor, nuestra amiga la doctora Gloria Farinango recorre el mundo mostrando el folclore ecuatoriano. Gracias, vamos con Sonia. Abogada Sonia Pérez, un saludo para Aurita, Laurita Flores, a Laurita Ortiz y Alicia Ortiz. Ok, una canción de 1970 por ahí, Leonardo Fabio, con una canción que muy poco se escucha. Le invito a recordar a Leonardo Fabio, que en paz descanses, que Dios te tenga en la gloria bendita. Amanecer y la espera. Leonardo Fabio.

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4: 70, época 70. Época 70. Chile, Beto Hernando, los cuatro soles. Otro impacto del recuerdo hace. Fu, viene con Beto Hernando y los cuatro soles de Chile. Y esto se llama Volvamos a Encontrarnos, vieja amiga.

Buen día, Karina Moreira, Cari Moreira. Caramba, los tiempos ya. ¿Ah? La saludamos desde Son de Manta, desde el epicentro de la música del recuerdo, Karin Moreira. Karina Moreira, ¿eh? Así es. Dice, los estoy escuchando desde mi trabajo aquí en Manta. Quisiera escuchar esas canciones, qué lindo que me hace recordar, Karina Moreira. También un saludo para la hija, dice, a ver, acá tengo la música para acá, a ver. Ah, la hija es Dayana Conforme, Dayanita Conforme. Y su mamita Karina Moreira, gracias Karina por escucharnos, ¿ah? Ah, siempre contentos de contar con vuestra sintonía, con su reportaje, con sus mensajes que nos animan, que nos ayudan a vivir bonito, sí señor. Venga, Bertín Osborne, cantante español del 80, y nos dieron las 10, las 11 y las 12.

Linda letra, qué belleza, y nos encontró, ¿no? El sol nos encontró, ¿no? Al otro día. Bueno, vamos ahí con un saludo muy efusivo para Karin Moreira. Nos agradece Karina o Karin Moreira. Ella hace tiempo nos ha enviado mensajes y no habíamos visto. Caramba, disculpe, Karina Moreira. Karina Moreira dice que le pongan la música de los Fernández, dice. Ajá. Gracias, Karina Moreira. No nos olvidaremos de estos mensajes. Siempre pilas y activos. Ajá. Dice que le gusta la música de Camilo VI. También le gusta la música de Miguel Gallardo. Y le gusta la música de Vicente Fernández con Alejandro Fernández. Bueno, tiene buenos gustos, Karina Moreira, ¿no? Bueno, la música continúa en Son de Manta 89.7. Ingeniero, a ver, acá tengo el mensaje del ingeniero Walter Díaz. ¿Qué hay de los champiñones? Oiga, el rey que era de los champiñones, creo que sigue siendo el rey de los champiñones, ¿ah? Él dice, don Carlos, póngame desde España los mitos del 70, guantes, ya estaban sonando, crecimos con esa música, nuestra música de la adolescencia, don Carlos, póngale ahí. Es muy fácil, es muy fácil. Don Ilanda, Don Ilanda.

0: Acá llegó Edgar Castro, el duro de Que Me Quede en los 80. Tiene buenas canciones para el día de viernes, ¿ah? De 11 a 12. ¿Ah? De 10 a 11 de la mañana, Me Quedé en los 80, también de recuerdo. Ajá, pero tengo un mensaje de... A ver, de Walter Díaz, vamos a ver. Ahí, vamos a ver con Walter.
1: Muy buenos días, Carlito Santana, el sin igual. Por Son de Manta. Hermanito, póngase la canción de los mitos, Es Muy Fácil, por favor. Creo que nos toca un poquito de alegría. Gracias.
0: Ay, ingeniero, sabe que ya se la pasé, entonces ya ese fue antes de la canción. Ok, gracias, Edward Castro. Ok, que es muy fácil. ¿Ah? Vamos, con, ¿qué? ¿Cómo se llama esa canción? A ver, vamos a ver. Escuchémosla entonces. John Sebastián y Alberto Vázquez cantando el éxito del recuerdo.
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0: Ok, 89.7, arriba los recuerdos. Dice Ariel que hoy día no va a ver el informativo. Tiene una reunión por acá. Sí. Bueno. Oye, Sergio Sornosa Martillo.
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0: Ajá, esta canción que le gusta a Yuber Morejón, Cooperativa 18 de Octubre, Puerto Viejo. Estamos con Don Yoyo en la parroquia Colón. Ahí, doña Normita, mi gran amor se ha ido. Los moros mexicanos son desde el 80, pegando fuerte.

Buenos días en Rocafuerte Norte, Manavita, Cantón Dulce de Manaví. Estamos con la familia Chávez, Carmita Chávez. Gracias, Carmita, por esos mensajes. Agradece mucho y felicita al gerente de la radio. Dice, saluda al ingeniero Miguelito Cárdenas. Somos de Rocafuerte, Carmita Chávez, Yoconda Chinga y la niña Angie. Saludos para el gerente Miguelito Cárdenas Solórzano. Gracias a esa audiencia fenomenal. Un público de categoría. Escúchanos on demand, más que todo este espacio dedicado a la gente, que sabe de música. Categoría A, con la Biblia en la mano. Son los golpes de Chile. Golpes. Y Rubén Alegre.

0: Ok, buen tema, con la mano en la Biblia, gracias, dicen los pastores evangélicos. Ah, gracias por poner esa canción, don Carlos, dice el pastor Benito. Tengo un mensaje por acá, vamos a ver, vamos a escuchar el mensaje. Una gran cantidad de audiencia, gran cantidad de oyentes.
1: Un temita ya para la señora Agnelli Briones, allá en Santa Marta. Un temita muy especial para la señora Agnelli Briones, allá en Santa Marta. Procuro olvidarte, siguiendo la ruta de un pájaro herido. Un temita ahí en especial, un saludo para la señora Agnelli Briones, allá en Santa Marta.
0: Muchas gracias a Sergio Sornosa Martillo, gran campeón del volante, anda con son de man del hombre, trabajando por el carril derecho y con cinturón de seguridad. Vamos rumbo a las 11:03 ya, 11:03 minutos en esta mañana. Hoy estamos 29 de julio 2026, para Agnelli Cuenca. Ok, dice, su pedido, una orden, caballero, vaya ahí. José Vélez, nombre y apellido Manavita, procuro olvidarte, en Santa Marta. Agnelli Cuenca, de parte de su amigo, ya lo escuchó.

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Están escuchando al Garañón Vicente Fernández aquí en Son de Mando FM. Tu punto de oro, escuchando a Vicente Fernández el Garañón acá entre nos. Un saludo para la Aurora, a 15 de abril, 20 de mayo, Ocaí.

Bueno, con mucho gusto envío un saludazo muy chévere para Katy Bailón, un saludo para Mechita Bailón en la FAI, Dios Brindriego, su esposo, toda la familia. Otro saludo para Rosita Eva Santana, Luzmila Pillingua, un saludo muy atento para Doña Berito en Montecristi, la reina de las tortas. Ahí está Berito y la ex reina Jennifer. Un saludo para José Mero, Segundito Mero, allá en el San José de Montecristi, allá en su tienda, junto a su esposa, la enfermera profesional, doña Ramonita Franco. A Nicanor Segundo Franco y doña Cecilia del Rocío Franco Quijije. Vamos con los bríos. 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
2: Atento al tiempo, ponga atención a la hora 11:17 minutos en la nueva Son de Manta 89.7. Quiero enviar un saludo cordialísimo para los amigos allá en Puerto Viejo. Estamos en el sector La California. Blanquita Macías, un saludo muy especial para ella. Estamos con la abogada Sonia Pérez. Un saludo muy atento para el economista César Murillo, su esposa Isabelita Sánchez de Murillo, aquí en el centro de Manta. Ambiente romántico para las amigas de ahí en la pradera. Está Lolita, está Doña Jacinta, está María Elena y está la ingeniera Anita del Rocío Guillén, escuchando Son de Manta, nuevas oyentes, gracias. Lolita de España, vamos con Lolita, la hija de Lola Flores, la faraona de España. Escuchemos a Lolita, Estúpido, sonando 1980.

Bueno, para mi gran amigo en el Jocay, ahí en el Jocay, vecino del ingeniero Eddy Mera, ahí en el Jocay, barrio populoso, gracias al reporte de sintonía de un oyente distinguido, un hombre que sabe de música, ingeniero Osvaldo Héctor Campaña Raza, gracias por llamarnos, pide el destino de Juan Gabriel con Rocío Dúrcal. Osvaldo Héctor Campaña Raza, antes reportaba desde La Manada, desde Cotopaxi por allá, ¿no? Pero ya estamos con él aquí en Manabí. Muy bien, aquí presento a dos talentosos, Juan Gabriel y Rocío Dúrcal, El Destino.

bueno, muy bueno este impacto. Muy buen gusto tiene el señor tiene buen gusto. No hay nada que hacer. Todos los oyentes de Son Demanda tienen categoría en gustos musicales, no hay nada que hacer. Ingeniero Eddie Mera en el Jocay. En el Parque del Atún, área financiera, la ingeniera Anita Lohorre. Presento a Anita Gabriel del departamento de Sinaloa, México, el departamento más complicado de México. Mi talismán. Gracias a en la Aurora, familia Valareso, familia Barzallo, Lucy Zambrano.

Ok, son de Manta, la número uno de la música del recuerdo, 70, 80, 90. Presento a Matías. ¿Y será que no la quiere? Esto es para Lluvia de Morejón, Puerto Viejo, Cooperativa de Taxis, 18 de octubre, junto a su familia, junto a sus hijas, sus hijos, a más que todo a su esposa, la economista Maritza Fernández Basurto, allá en Puerto Viejo, campeón, Lluvia de Morejón, amante de la música del ayer, Marco.

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La música del recuerdo aquí en Son de Mando, una concentración masiva de impactos, los más favoritos, los más consagrados, los más populares, los más aclamados. Esa mujer para una amiga en España, de parte del campeón Franklin Guillén, Franklin Eloy Guillén, amante de la música del recuerdo, está trabajando y por el carril derecho. El hombre pide y marcó esa mujer con Django de España, oriundo de Cataluña, España, 1975.

me platiques más, ¿eh? No me platiques más. El cantante oriundo Puerto Rico, pero nacionalizado mexicano, Luis Miguel famoso. Un saludo para Berito y un saludo muy chévere para la ex reina, para Jennifer Esto, allá en el San José Montecristi, el barrio más chévere del cantón, el barrio San José. No me platiques más, Berito y doña Jenny. Y el doctor Alex Felipe Franco. Gracias la sintonía ahí.

No me platiques más. Romántico tema del famoso cantante centroamericano Luis Miguel. Si hay noticias, hoy día sí, ya está acá Ariel Salto Zambrano. 2 en punto, noticias. Y seguimos mientras esto ocurre, noticias, ya viene, ¿no? Noticias. Seguimos con este mundo maravilloso de la música junto a usted. Gracias, ¿eh? Esta gran dama de la música. Miriam Hernández de Chile.

Bueno, nos despedimos. Me despido. Pero llévate esto. Que tu día esté lleno de gente que te sume, de música bonita y de abrazos que se sientan, ¿ah? Chévere. Nos estamos escuchando mañana. Les habló Carlos Santana Aguilar, Gerencia General, Dirección General, Ingeniero Miguel Cárdenas Solórzano. Santa Lucía, Miguel Ríos de España, 1969, por ahí. Chao, Ecuador.